0: Gloria a Dios, aleluya. Saludamos a toda la amada audiencia con la paz del Señor. Agradecido al Señor por un programa más, por un martes más, poder estar compartiendo la palabra del Señor, poder estar recibiendo los mensajes de la amada audiencia, de los hermanos que van a estar pidiendo en esta noche peticiones, ¿no? Y bueno, vamos a estar saludando a cada uno de los oyentes. Y bueno, voy a estar pasando también al hermano José, que esté saludando con la paz del Señor a toda la amada audiencia.
1: Amén. Saludo con la paz del Señor a cada uno que está escuchando este programa, dado a llamar Jesús es el camino. Agradecido con el Señor por permitirme estar una vez más y esperando siempre que le sea de bendición. Amén.
2: Con la paz del Señor, que el Señor le bendiga en esta noche. Damos gracias al Señor también por un martes más poder estar en la programación en esta noche, esperando que sea de mucha bendición en esta noche. Amén.

Amén, los saludo con la paz del Señor a toda la audiencia y esperamos que les sea de bendición este programa, dado a llamar Jesús es el camino, y esperamos que les sea de bendición y que el Señor los bendiga. Amén.

Gloria a Dios, aleluya. Bueno, voy a estar pasando al hermano José, que esté pasando la dirección de la iglesia y que esté pasando los números de teléfono con el cual usted se puede estar comunicando y pedir petición, ¿no? Y el Señor va a estar obrando, ¿no? A su tiempo el Señor va a estar obrando. Y bueno, también puede estar mandando mensaje también dentro de la semana, o no importa el horario, usted puede estar mandando, no importa el horario ni el día, y bueno, nosotros vamos a estar orando y nuestra iglesia también va a estar orando a favor, ¿no?, de usted, y para que el Señor esté obrando, ¿no?, porque sabemos que el Señor tiene poder para restaurar nuestra vida, Él tiene poder para dar sanidad, ¿no? Y bueno, voy a estar pasando al hermano José, que esté pasando

Amén. Primeramente somos de la Iglesia Evangélica Pentecostal Cristo del Rey, filial de Canuelas, fichero oculto 1994. Los días de reuniones son los miércoles y viernes 19:30 horas, los domingos 17 horas. La iglesia está ubicada en la calle Berrueta 749, en el barrio La Unión, en la localidad de Canuelas. El encargado de obra es el pastor Raimundo Cuas, junto a su esposa María, y voy a estar pasando los números de teléfono a los cuales puede estar dejando su mensaje, su pedido de oración o haciéndonos saber que está del otro lado escuchando. Amén. El primer número es el 11-67-33-65-06. Reitero, 11-67-33-65-06. O el siguiente número es el 11-28-56-15-88. 11-28-56-15-88. O puede dejar su mensaje, su pedido de oración en el chat en vivo en el canal de YouTube

También estuvieron llegando también unos mensajitos a la mesa de trabajo en el canal de YouTube. Dice así el primer mensaje. Emanuel Barrios puso: paz hermanos, bendiciones, Dios los bendiga siempre en el espacio que hacen transmitiendo el programa, que sea de gran bendición. Le dejo una palabra para compartir, Salmos 18, 3 y 4. Saludos, abrazos, bendiciones. Amén. También le mandamos un fuerte abrazo al hermano Manuel Barrios, que está escuchando desde hace poco el programa, como siempre, esperando que Dios lo bendiga, que le sea de bendición. Y vamos a estar compartiendo ahora, luego de leer los mensajes, vamos a estar compartiendo la palabra que nos dejó el hermano. También la hermana Micaela puso así: Dios los bendiga, bendiciones, hermano Tiago, hermano Ángel, hermano José y la mesa de trabajo, Dios los bendiga, bendiciones, paz, nuestro Señor Jesucristo. Amén. También la hermana Micaela estuvo dejando su mensajito. Agradecemos a cada uno que está escuchando, a cada uno que se pone en sintonía para escuchar, y a la hermana Micaela también que estuvo dejando su mensaje. Así también dice un mensaje más, la hermana Ale Mendoza puso así: los saludo con la paz del Señor a todos los hermanos aquí en sintonía esperando la palabra. Un abrazo a la hermana Lorena y a sus niños y a los pastores, bendiciones. Amén. También la hermana Fiel Oyente, le mandamos un fuerte abrazo y un saludo a la hermana Ale Mendoza, que estuvo dejando su mensaje. También estuvo llegando un mensajito más. Dice así: paz y bendiciones, mis hermanos y hermanas en Cristo Jesús, acá trabajando pero firme escuchando el programa radial. Paz y bendiciones para todas las personas que están escuchando el programa radial, y también al pastor Raimundo y su esposa María. Que me falte todo menos la palabra del Señor y su amor. Amén. El hermano Sebastián estuvo dejando su mensaje. También que el Señor lo bendiga, que esperando que le sea de bendición a cada uno. Y así también nos puede estar dejando los mensajes a los números que estuvimos dejando. Así como ya se estuvieron reportando varios hermanos, usted puede estar dejando su pedido de oración o su mensaje, o haciéndonos saber que está escuchando del otro lado. Así lo leemos al aire. Amén.

Vamos a estar leyendo la palabra que nos mandó el hermano, que es en Salmo 18, 3 al 4. Si alguno de los oyentes tiene Biblia, lo puede estar buscando. Y dice: invocaré a Jehová, quien es digno de ser alabado, y seré salvo de mis enemigos. Me rodearon ligaduras de muerte y torrentes de perversidad. Me atemorizaron. Amén. Y eso es lo que el hermano mandó, y esperamos que haya sido de bendición esa palabra y que el Señor los bendiga a todos. Amén.

Gloria a Dios, aleluya. Saludamos al hermano Emanuel Barrio, de hermoso Salmo, ¿no? Voy a estar leyendo nuevamente, dice en el 3, dice, en el 18:3 dice, invocaré a Jehová, quien es digno de ser alabado, y seré salvo de mis enemigos. Me rodearon ligadura de muerte y torrente de perversidades me atemorizaron. Ligadura del Sheol me rodearon, me tendieron lazo de muerte. En mi angustia, en el 6, invoqué a Jehová. Qué lindo salmo, ¿no? Que es un salmo, ¿no? Que fortalece nuestras vidas, ¿no? Qué lindo, ¿no? Saber en qué confiar. Qué lindo poder estar cuando estamos en prueba, en dificultad, y sabemos a quién tenemos que correr, ¿no? Y quién va a estar ahí esperando, ¿no? Nuestro socorro, ¿no? Él va a estar esperando que corramos a Él, y sabemos que el Señor es nuestro refugio, ¿no? Y aunque me rodee ligadura de muerte, sabemos que el Señor nos va a guardar, y Él nos va a sacar de esa ligadura de muerte, ¿no? Porque sabemos que Él tiene poder, ¿no? Muchas veces el enemigo va a querer que nosotros caigamos, ¿no? El enemigo no va a querer tender trampa, pero sabemos que el Señor Él tiene el poder para sacar de esa ligadura de muerte, de esa trampa. Y qué lindo poder gritar, ¿no? Y decir, Señor, socórreme, Señor. Sabemos que Tú eres el único, la única torre fuerte, ¿no? Que nos va a sacar de esa ligadura de muerte, y sabemos a quién podemos correr, y sabemos que el Señor va a correr, ¿no? Y sabemos que Él va a pelear por nosotros. Muchas veces vamos a estar en prueba, en lucha, pero el Señor va a estar ahí esperando nuestro llamado, y Él va a correr, ¿no? Y vamos a hacer, Él va a liberar, ¿no? De esa ligadura de muerte. Él nos va a liberar. Qué lindo salmo, ¿no? Que Dios bendiga a nuestro hermano, ¿no? Emanuel Barrio, que Dios lo fortalezca, ¿no? Voy a estar pasando al hermano Josecito, José, que te...

próximamente voy a estar pasando los números de teléfono a los cuales le puede estar dejando su mensaje, su pedido de oración. El primer número es el 11-67-33-65-06. Reitero, 11-67-33-65-06. O el siguiente número es el 11-28-56-15-88. 11-28-56-15-88. O puede estar dejando su mensaje, su pedido de oración en el chat en vivo en el canal de YouTube de Lorena Espíndola. Amén. Así también vamos a estar pasando a una alabanza y esperando que le sea de bendición. Amén.

lastimadas por causa del alcohol, la infidelidad conyugal y la triste separación. Porque hay enemigos que atacan hoy a lo más bello y sublime que Dios le ha dado al hombre. Pero Jesucristo vino a buscar y a salvar lo que se

0: Gloria a Dios, aleluya. Bueno, la hora ya ha avanzado. Vamos a estar orando por la hermana, ¿no?, que está encargada de traer la palabra. Y bueno, vamos a estar elevando una oración para que el Señor se pueda mover con poder, ¿no?, y se pueda mover libremente en nuestras vidas, ¿no? Padre Santo, te damos gracias, Señor, por este día que nos has regalado. Padre, te pedimos, Señor, que tú uses a tu sierva, Señor. Señor, usa, Señor, a través de tu palabra, Señor. Esa palabra, Señor, bendecida, Señor. Señor, te damos gracias, Señor, porque tú eres un Dios de amor, Señor. Un Dios que todo lo puede, Señor. Tú eres un Dios misericordioso, Señor. Te pedimos, Señor, que tú te muevas con poder, Señor, y con autoridad, Señor. Te damos gracias, Padre, Hijo y Espíritu Santo. Amén y amén.
1: Amén, así también vamos a estar pasando la palabra. Vamos a estar, todos los mensajes que estén llegando a continuación, vamos a estar leyéndolos luego de la palabra. Así también vamos a estar orando por las peticiones luego de la palabra. Amén.

Gloria a Dios. Bueno, amor, gracias al Señor, amén, por cada hermano, amén, que estuvieron mandando su mensajito, amén. Que el Señor los bendiga grandemente en esta noche. Y bueno, vamos a ir a la palabra del Señor, amén, que es la hora avanzada, amén. Vamos a estar leyendo en Salmos, amén, capítulo 9, Salmos capítulo 9, versículo 9, amén. Salmos capítulo 9, verso 9. Amén. Vamos a estar leyendo la palabra del Señor. Amén. Agradecemos al Señor por su amor, por su misericordia. Amén. Por su bondad. Así que vamos a estar leyendo la palabra del Señor. Y dice así la palabra del Señor. Lo leemos en el nombre del Padre, el Hijo, el Espíritu Santo. Jehová será refugio del pobre, refugio para el tiempo de angustia. En ti confiarán los que conocen tu nombre, por cuanto tú, oh Jehová, no desamparaste a los que te buscaron. Amén y amén. Dice la palabra del Señor en el verso 9, Jehová será refugio del pobre, refugio para el tiempo de angustia. Amén, podía meditar en esta palabra, amén, donde el salmista, amén, proclama, amén, este salmo, amén, es un salmo, amén, de la gracia, amén, dando gracias a Dios por esa justicia, amén, que Dios tiene, amén, con cada uno de sus hijos, amén, con aquellos que le invocan, amén. Y aquí el salmista, amén, en el verso 9 dice, Jehová será refugio de los pobres, refugio para el tiempo de angustia, amén. Qué lindo es saber, amén, que el Señor es ese refugio, amén, para aquello, amén, que están necesitando, amén. Quizás en esta noche, amén, estás en angustia, estás necesitando, amén, del Señor, amén, y quizás estás pasando por lucha, por prueba, por alguna enfermedad, amén. Y qué lindo saber, amén, que el mejor refugio está en nuestro Señor Jesucristo, amén. Y aquí el salmista declaraba, amén, esta palabra y decía, Jehová será refugio del pobre, amén, refugio para el tiempo de angustia, amén. Él declaraba, amén, que el Señor iba a ser ese mejor refugio para aquellos que estaban en angustia, para aquellos que estaban en necesidad, amén. Y qué lindo saber, amén, que el Señor es ese refugio donde nosotros podamos, amén, ir confiadamente y refugiarnos en un momento de angustia, en un momento, amén, de necesidad, amén. Poder ir, confiar que Él, amén, nos tiene bajo la sombra de su sala, amén. Qué lindo es poder refugiarnos en el Señor, amén. Podía meditar, amén, el pasaje que el hermano compartió. También hablaba, amén, de la ligadura, amén, de muerte, ese lazo, esa ligadura que muchas veces viene, amén, a atrapar a nuestras vidas, amén, que son enfermedades, amén, son, amén, momento, amén, de lucha, de prueba. Pero qué lindo nosotros poder refugiarnos en el Señor. Y aquí el salmista, amén, a través de este pasaje, yo meditaba en este día y podía meditar, amén, qué lindo, amén, porque él declaraba esta palabra y decía que el Señor será el refugio para el pobre, que el Señor era, amén, aleluya, ese refugio en el tiempo de angustia, amén. Y qué lindo si en esta noche, amén, nosotros no conocemos la situación la cual estás pasando, pero qué lindo que tú te puedas refugiar en el Señor, que lo puedas poner al Señor como ese refugio perfecto en tu vida, amén. Y podemos, amén, meditar en el verso 10, dice, en ti confiarán los que conocen tu nombre, por cuanto tú, oh Jehová, no desampara a los que te buscaron. Amén. Aquí vemos una palabra donde el salmista declara, amén, que aquellos que invocan en el Señor, aquellos que confían en el Señor no lo va a desamparar, amén. Que el Señor no desampara a aquel que busca su rostro, amén. Aquel que se refugia en Él, el Señor jamás desampara, amén. Y qué lindo poder nosotros, amén, refugiarnos en el Señor. En esta noche, amén, el Señor conoce la angustia, conoce tu necesidad. Él lo conoce, amén, pero a veces, aleluya, Él necesita que muchas veces nosotros vayamos a Él, amén, porque el Señor muchas veces espera, amén, que nosotros podamos ir a refugiarnos en su presencia. Aleluya, bendito sea el nombre del Señor. Quizás en esta noche te encuentres con alguna dificultad, te encuentres con algo, aleluya, que está trayendo angustia a tu corazón, angustia a tu alma. Quizás en estos días estuviste angustiado, estuviste, aleluya, con esa angustia en tu corazón, aleluya, y todavía no te refugiaste en el Señor, todavía, aleluya, no dejaste, aleluya, esa
esa necesidad, aleluya, en la mano del Señor. Aleluya, cuando nosotros comenzamos a confiar en el Señor, es cuando nosotros vamos a su presencia y empezamos a hablar con el Señor con la certeza que Él solamente tiene el poder para sanar, que solamente Él puede sacar esa angustia que hay en el corazón, esa tristeza, amén, que hay en el alma. Solamente Dios, aleluya, puede hacer esas cosas. Pero qué lindo cuando nosotros confesamos con nuestra boca, podemos ir a la presencia del Señor y refugiarnos en Él y decir: Señor, necesito que tú me socorras, necesito que tú vengas a mi encuentro. Señor, me siento angustiada, me siento, aleluya, en esta prueba, en esta lucha. Señor, ven a socorrerme, ven a abrazarme con tu presencia. Aleluya. Muchas veces, aleluya, estamos tan angustiados. Aleluya, muchas veces estamos en esa angustia, en esa necesidad, tan atrapados que no vamos a los pies de Cristo. Y caminamos días y días con esa angustia, con esa tristeza. Y cada vez esa angustia se va aumentando más en el corazón, porque no queremos llevarlo a los pies del Señor, porque no queremos refugiarnos en la presencia del Señor. Pero aquí el salmista habla, aleluya, y dice a través de esta palabra: Jehová será refugio del pobre. El Señor es tu refugio. Él conoce tu necesidad. Él conoce, aleluya, lo que tú estás atravesando. Aleluya, y qué lindo si en esta noche, aleluya, tú vas a los pies del Señor. Tú te tiras a los pies del Señor y reconoces y dile: Señor, yo necesito que vengas a socorrerme. Necesito, Señor, que tú vengas a proveer, Señor, para mi casa. A proveer, Señor, lo que estamos necesitando con mi familia. A proveer, Señor. Quizás las puertas se han cerrado, esas puertas de trabajo. Aleluya. Quizás, aleluya, no está entrando, aleluya. Aleluya, nada en tu hogar. Estás viendo, aleluya, cómo se está destruyendo tu hogar. Aleluya, pero en esta noche vengo a hablarte y a decirte que el Señor, aleluya, como dice el salmista, aleluya, Él es el refugio perfecto. Así tú. Aleluya. Muchas veces el hombre y la mujer, aleluya, cuando están atravesando por momentos difíciles, toma la decisión más errante y equivocada, que es ir, aleluya, atrás del vicio, atrás, aleluya, de la droga, atrás de la bebida. Aleluya, es alejarse de los caminos del Señor. Aleluya, muchas veces, aleluya, deciden, aleluya, alejarse del refugio, aleluya, que el Señor le brinda. ¿Por qué? Porque su corazón, aleluya, se llena de esa angustia, de esa tristeza. Y empieza, aleluya, a brotar raíz de amargura. Empieza a brotar raíz de enojo. Aleluya. Empieza ahí el enemigo a trabajar en tu mente. Quizás en estos días el enemigo estuvo trabajando en tu mente y en tu corazón, aprovechando ese momento difícil que estás atravesando. El enemigo ha querido predicarte tu mente, tu corazón, para que tú te alejes del refugio perfecto que es nuestro Señor Jesucristo. Pero en esta noche, querida mujer, querido varón, vengo a hablarte y a decirte: aleluya, que lejos de Él nada bueno te espera. Aleluya. Quizás el enemigo, aleluya, viene susurrándote, aleluya,

pasaje y dice: aleluya, refugio en tiempo de angustia. Aleluya, en ese tiempo de angustia. Aleluya. ¿Cuántas veces, aleluya, hemos pasado momentos de angustia? Pero ahí vimos la mano poderosa de nuestro Señor Jesucristo. Aleluya. Y en esta noche, aleluya, quizás estás pasando momento de angustia, momento de soledad, momento de tristeza. Aleluya. Pero en esta noche, aleluya, vengo a recordarte, querida mujer, querido varón, tú no te encuentras solo, tú no estás solo. Aleluya, aleluya, hay un refugio donde tú puedes acudir en esta noche, hay un refugio, aleluya, donde tú puedes ir en esta noche, y es en los pies de nuestro Señor Jesucristo. Solamente Él puede sanar la herida de tu corazón, solamente Él puede sanar esa angustia, solamente Él puede poner gozo a tu corazón. Aleluya, Él es el refugio perfecto. Y dice, aleluya, en el verso 10, en ti confiarán los que conocen tu nombre, por cuanto tú, oh Jehová, no menospreciaste a los que te buscaron. Aleluya, es un salmo, amén, que declara promesa para aquel que busca al Señor. Si tú le buscas al Señor, Él va a venir con respuesta. Él va a venir a socorrerte. Vas a testificar para aquellos, amén, aleluya, que aquellos que no creyeron que Dios tenía poder para levantarte de ese lecho, que Dios tiene poder para sanarte, que Dios tiene poder, aleluya, para abrirte esa puerta de trabajo, que Dios tiene poder, aleluya, para proveer lo que tú estás necesitando en esta noche. Aleluya. Porque servimos a un Dios que tiene cuidado de aquel que le clama, de aquel que le busca, de aquel que confía, de aquel que se refugia en su presencia. Cuando vienen las tormentas, cuando vienen las dificultades, ahí está el enemigo susurrando, ahí está el enemigo diciéndote lo contrario. Pero ahí, aleluya, declara esta palabra y dile: el Señor es mi refugio, el Señor, aleluya, viene a socorrerme en este tiempo de angustia, en este momento que estoy atravesando. Aleluya, aunque tú te sientas sola en esta noche, aunque tú te sientas afligida, aleluya, busca al Señor, busca su rostro, solamente Él puede socorrerte. Aleluya, bendito sea el nombre del Señor. Y en el verso 13 dice el salmista: ten misericordia de mí, Jehová, mira mi aflicción, que perezco a causa de los que me aborrecen. Tú que me levantas de las puertas de la muerte, para que cuente yo todas tus alabanzas en la puerta de la hija de Sión, y me gocé en tu salvación. Mire, mire este salmo, amén. Ten misericordia de mí, Jehová, mira mi aflicción. Aleluya. Aquí estaba diciendo el salmista que solamente Dios, él estaba clamando a Dios por esa misericordia. Él estaba clamando a Dios por esa misericordia. Quizás en este tiempo el enemigo ha venido, aleluya, a traer, aleluya, aleluya, esos pensamientos de derrota, ese pensamiento, aleluya, de muerte sobre tu vida, diciendo, aleluya, que ya no vas, aleluya, a florecer, que ya no vas a caminar en el camino del Señor, que ya no hay nada más para ti en la casa del Señor, que ya no hay nada para ti, aleluya, en el servicio del Señor. Eso ha venido a susurrarte el enemigo, aleluya, que ya has fracasado, que ya no sirve. Pero en esta noche, aleluya, clama al Dios Todopoderoso, al que viene con esa misericordia para resucitarte nuevamente, para darte vida y vida eterna, para resucitar, aleluya, lo que el enemigo, aleluya, quiere, aleluya, que tú, aleluya, suelte en esta noche. Aleluya. Bendito sea el nombre del Señor. Aquí el salmista dice: ten misericordia de mí, Jehová.

aflicción que dice padezco a causa de los que me aborrecen. Aleluya. Y sabe qué, aleluya, muchas veces cuando caminamos en los caminos del Señor vamos a ser aborrecidos. Pero sabe, aleluya, la palabra de Dios dice que nuestra lucha no es contra carne ni sangre, sino contra principados y huestes, huestes espirituales. Tu lucha no es contra tu hermano, tu lucha no es contra tu vecino, tu lucha no es contra tu madre, tu lucha no es contra tu padre, tu lucha, aleluya, es contra huestes espirituales. Ese es el enemigo que viene a atacarte, el enemigo que viene, aleluya, a entorpecer tu caminar, el enemigo que te quiere ver, Señor. Pero en esta noche vengo a hablarte, mujer, varón, ponte en pie, ponte en pie, ponte la brecha, dile: Señor, ven a socorrerme. Ay, Señor, perezco, pero ten misericordia de mí, Señor. Aleluya. Clama a Dios por su misericordia. Aleluya. Y dice: aleluya, tú que me levantas de la muerte, de la puerta de la muerte, para que, aleluya, en el 14 dice: para que cuente yo todas tus alabanzas en la puerta de la hija de Sión y me goce en tu salvación. Aleluya. Que en esta noche, aleluya, aleluya, tú pidas a Dios esa misericordia. Que tú vayas, aleluya, a los pies del Señor. No dejes que el enemigo, aleluya, aleluya, siga poniendo esa angustia, esa dificultad, aleluya, que estás atravesando. Aleluya, no permita que siga atormentando tu corazón y tu mente. En esta noche pídele al Señor: Señor, hazme libre. Necesito, Señor, que tú vengas a socorrerme. Necesito, Señor, aquí el salmista, aleluya, declaraba y decía, aleluya, para que cuente yo todas tus alabanzas en la puerta de la hija de Sión y me goce en tu salvación. Que en esta noche tú puedas decir: Señor, para que, aleluya, lo que estoy atravesando en esta noche, aleluya, solo sea un testimonio, solo sea un cántico el día de mañana, Señor, que pueda, aleluya, testificar que tú viniste a socorrerme. Aleluya, que tú fuiste mi salvación, que tú fuiste, aleluya, que viniste a socorrerme, que pusiste un cántico nuevo en mi boca cuando parecía, Señor, que ya no podía ni siquiera entonar una alabanza. Oh, Sama, aquí alaba. Ahí, Señor, tú pusiste un cántico nuevo en ese proceso, en esa dificultad, en esa enfermedad. Ha nacido un cántico, ha nacido mi Salvador, ha nacido, Señor, el único que es digno de alabanza, el único que es digno, aleluya, de toda gloria. Aleluya, solamente Él puede socorrerte. Aleluya, solamente Él puede traer salvación para tu alma en esta noche. Aleluya, solamente Él puede venir a socorrerte. Aleluya, para ese proceso que tú estás viviendo, para ese momento que estás pasando, mujer, varón, solamente Él, aleluya, puede traer salvación a tu alma, salvación a tu familia, salvación a tus hijos. Quizás, aleluya, estás angustiada, quizás estás, aleluya, bendito, necesitada del Señor en esta noche. Aleluya, ve a la presencia del Señor, como declaraba el salmista, aleluya, y nos dice que Él es el refugio para aquel que necesita. Él es el refugio para el que está angustiado. Aleluya, solamente Dios puede socorrernos. Hay angustia, hay soledad que solamente Dios conoce, hay proceso que solamente Dios conoce. Y quizás tú digas: aleluya, en estos tiempos nadie me comprende, nadie me entiende. Pero ahí en tu hogar, en tu habitación, donde tú te encuentras, quizás ahí en tu trabajo, levanta tu mirada al cielo y decirle: Señor,
Sé que tú me comprendes, sé que tú me entiendes, Señor. Sé que tú comprendes, aleluya, mi necesidad en esta noche. Sé que tú conoces la angustia de mi alma, pero en esta noche quiero dejar este proceso en tu mano, Señor. Ayúdame a atravesarlo, ven a socorrerme, ven a ayudarme, Señor. Ven, Señor, ven a socorrerme en esta noche, para que yo no resbale, para que yo no muera, sino, Señor, que pueda tener esa salvación, que pueda seguir caminando contigo. Y quizás, aleluya, sea la primera vez que estás escuchando en esta noche. Aleluya, quizás, aleluya, la primera vez que estás escuchando la palabra del Señor. Vengo a decirte, aleluya, que solamente Él es el refugio perfecto. Aleluya, que aleluya, no hay otro refugio. Aleluya, Dios no falla. Si tú vienes a Él, si tú te pones en su mano, Él, aleluya, va a venir a socorrerte. Él sana, aleluya, la angustia. Él limpia el corazón. Aleluya, lo que el médico no puede hacer, Dios lo hace conforme a su voluntad. Aleluya, hay algo, aleluya, que el médico no puede hacer. Hay enfermedades que el médico no puede hacer nada, pero hay una enfermedad, aleluya, que nadie, absolutamente nadie, no hay, aleluya, remedio para esa enfermedad, solamente uno, y se llama Jesucristo. Y es, aleluya, la herida que hay en el alma, la herida que llevan en el corazón, aleluya, la herida, aleluya, que muchas veces, aleluya, por causa de esa herida que el hombre y la mujer, el joven, el niño lleva, aleluya, en su corazón, aleluya, nace raíz de amargura, nace raíz, aleluya, de tristeza. Aleluya, bendito sea el nombre del Señor. ¿Cómo podemos ver cuántos jóvenes, cuántos niños, cuántas personas, aleluya, van a los médicos porque no aguantan, aleluya, esa herida que hay en su corazón? Aleluya, lo único que el médico le puede hacer es doparlo, darle una pastilla, doparlo y decir: esto ya va a pasar, ya va, aleluya, va a pasar. Y eso no pasa, sino que pasan los días y esa herida se va, aleluya, produciendo cada día más en tu corazón. Aleluya, y viene el enemigo a predicarte a tu mente y a tu corazón, querido joven, que para ti ya no hay solución. Pero vengo a hablarte de un Cristo que sana, de un Cristo, aleluya, que sana la herida del alma, de un Cristo, aleluya, que puede hacer que tú perdones aquello que hicieron daño a tu corazón. Aleluya, y puedo hablarte y puedo testificarte en esta noche con toda seguridad que hay un Dios que sana la herida del alma. Puedo hablarte en esta noche que hay un Dios, aleluya, que sana. Aleluya, aquello que, aleluya, un día vinieron, aleluya, a dañar tu infancia, aquello que un día quisieron dañar tu corazón y dañaron tu corazón y tu infancia. Pero hay un Dios que en esta noche, aleluya, está dispuesto a sanar la herida de tu corazón. Aleluya, mujer, Dios está dispuesto a sanar la herida de tu corazón. Perdonar, pero en esta noche, si tú le dices: Señor, tú conoces cuál es mi angustia, tú conoces, Señor, por lo que estoy atravesando. Señor, hace años llevo, Señor, este peso en mi hombro, pero en esta noche quiero dejarlo en tus manos. Aleluya, Dios, aleluya, tiene el poder para sanar eso. Aleluya, y puedo hablar con certeza que hay un Dios todopoderoso que sana la herida del corazón. Y no solamente te sana, sino, aleluya, pone un amor tan grande en tu corazón que aún aquello que dañaron tu vida,
Aleluya, tú vas a, aleluya, lo vas a ver con los ojos de amor que solamente Dios, aleluya, puede producir en ti. Aleluya, y en esta noche te puedo hablar con toda certeza y con toda seguridad que hay un Dios que sana la herida del alma. Aleluya, que sana, aleluya, esos daños que un día, aleluya, quisieron hacer en tu corazón. Aleluya, aún esos daños, aleluya, que hicieron, Dios puede sanarte. Aleluya, Dios puede sanarte en esta noche. Solamente Él, aleluya, puede sanar y sacar esa angustia. Refúgiate en el Señor, como decía el salmista. Aleluya, no deja esta palabra. Y quiero recordarte, aleluya, en Salmos capítulo 9, versículo 9. Y decláralo todos los días en tu vida. Y dice así: Jehová será el refugio del pobre, refugio para el tiempo de angustia. Aleluya, en ti confiarán los que conocen tu nombre, por cuanto tú, oh Jehová, no desamparaste a los que te buscaron. Amén y amén a la palabra del Señor. Solamente Dios es ese refugio para tu vida, y Él puede, aleluya, obrar en tu corazón en esta noche a través de su palabra. Hasta aquí la palabra que

0: Gloria a Dios, aleluya, hermosa palabra, ¿no? Como el Señor está hablando, ¿no? A su pueblo, ¿no? Qué lindo poder escuchar y obedecer la palabra del Señor, ¿no? Bueno, voy a estar pasando un mensajito. La hermana Rosalía, mi suegra, manda un mensaje, dice: estoy escuchando en la radio, que Dios lo bendiga, está muy lindo el programa. Que Dios lo bendiga, la fortalezca, a mi suegra Rosalía, que Dios la fortalezca, ¿no? Y que pueda cumplir todo el anhelo que ella tiene en su corazón, ¿no? También el hermano Miguel Marchano también mandó un mensajito. Dice: paz del Señor y saludo a los hermanos del programa, y dando gracias a Dios por la palabra que todavía podemos seguir escuchando a través de la onda radial. Qué lindo, ¿no? También cuánta verdad, ¿no? Que todavía podemos estar escuchando, ¿no? La palabra del Señor a través de la radio, a través del internet, a través, ¿no? De muchas aplicaciones, ¿no? Y qué lindo, ¿no? Poder escuchar la palabra del Señor, ¿no? Estando cada uno en su hogar, ¿no? Poder estar escuchando la palabra del Señor, y ahí donde el Señor está hablando, ¿no? También a cada uno de los hermanos, de los oyentes en su hogar, ¿no? Y bueno, que Dios lo fortalezca también al hermano Miguel Marchano, a él y a su familia, que Dios lo bendiga. Bueno, también vamos a estar saludando al pastor Raimundo y a la hermana María, que Dios los bendiga también, los fortalezca. Ellos son nuestro pastor. Bueno, que Dios los bendiga, ¿no? Y bueno, vamos a estar despidiéndonos, y bueno, porque la hora ya ha avanzado. Así que los saludo a todos con la paz del Señor. Nos volvemos a encontrar el próximo martes a las 22 horas. Y bueno, así que bueno, vuelvo a repetir, si necesitan oración, ¿no? Que lo ayudemos en oración, puede estar mandándonos en el número que el hermano José pasó dentro de la semana, no importa el horario, ¿no? Y vamos a estar respondiendo ahí a los mensajitos. Que Dios los bendiga, los fortalezca, y nos volvemos a encontrar el próximo martes a las 22 horas. Que Dios los bendiga.
1: Así también me despido de la amada audiencia con la paz del Señor, y esperamos siempre que este programa sea de bendición a cada vida, que el Señor pueda obrar a través de estas ondas radiales y que siempre sea de edificación a cada uno. Que los bendiga, y los esperamos el siguiente martes a partir de las 22 horas en el programa dado a llamar Jesús es el Camino.
2: Amén. Nos estaremos despidiendo con la paz del Señor a toda la audiencia. Esperamos que haya sido bendición este programa, que haya sido bendición la palabra que trajo la hermana Lorena, ¿no? Y lo estamos esperando el próximo martes a las 22 horas, y que el Señor le bendiga en esta semana. Amén. Le pasamos a la hermana Lorena, y que el Señor la bendiga.

Amén, gloria a Dios. Bueno, agradecemos a todos los hermanos, amén, que estuvieron mandando su mensajito en esta noche. Damos gracias al Señor, mandamos saludos también a todos los hermanos, a nuestro pastor Raimundo, a nuestra hermana María, a todos los hermanos de la congregación, también que el Señor los bendiga de una manera muy especial. Y agradecemos a todos los hermanos, amén, que están siempre en la sintonía, amén, y dejando su mensajito, sabiendo, haciendo saber que estamos, que están escuchando, amén. Vamos a estar orando, amén, en esta noche para finalizar, amén. Y si tienen alguna petición, amén, como decía mi esposo, pueden estar mandando su mensaje, amén, y vamos a estar acompañándolo en oración, amén. Señor Jesús, te damos gracias en esta noche, Señor, por tu amor, por tu misericordia, gracias por tu palabra, Señor, que sea tu palabra, Señor Dios mío, el que esté obrando, Señor, en el corazón del hombre, de la mujer, Señor, en nuestra vida, Señor Dios mío, que sea tu palabra, Señor, esa medicina, Señor, para el alma, Señor Dios mío, restaura, sana, liberta, Señor, en esta noche, Señor, te damos gracias, Señor, por tu amor, te damos gracias por tu misericordia, Señor, cuida de cada uno de mis hermanos, Señor Dios mío, en este día, cuida, Señor, su hogar, su familia, Señor Dios mío, sana, Señor, si hay alguna enfermedad, si hay alguna necesidad, Señor, que tú, Señor, esté obrando conforme a tu voluntad, Señor, te damos gracias, Padre, Hijo y Espíritu Santo, amén y amén.

de frío. Se arropan con la sensatez del desvarío, tuyo y mío, de vuelta al hogar.

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1: Bueno, muy bien, 5 de la mañana, 50 minutos. Bienvenido al Paisano Ortiz. ¿Cómo va, amigo? Gracias por estar del otro lado. Bueno, a ver si tengo algo más por acá que se ha sumado. Últimos minutos que transitamos a través del aire de la radio en la 106.1 FM 10 Radio Ciudad, a través del folclore, ¿no? A través de FM 10 Radio Ciudad. El amigo Alberto. A ver, Alberto, ¿qué me dice?
2: Hola, muy buenos días, amigo. ¿Qué tal? ¿Cómo estamos? ¿Todo muy bien? Bueno, esperemos que así sea, con un día lindo. Pálido, hace mucho frío, pero hasta lo bueno después de todo lo malo. ¿Te puede tener algún tema de los hermanos Cuesta? Puede ser. Desde ya, muchísimas gracias. Un saludo para la parienta, que no sé si estará levantada o no. Y pum, seguir para adelante, no queda otra. Muy bien, nos vemos, gracias.
1: Bueno, gracias, Alberto. La señora Irma Capurro, desde Loverías, dice: buen día, Sergio, te estoy escuchando, gracias por tu compañía. Buena música, que tengas un excelente día. Gracias, Irma, lo mejor para usted también.

La música de la mano de Raúl Palma. Alguito me guardo. Bueno, para la señora Irma Capurro, que me está acompañando desde Loverías. Gracias también a Esther y Néstor desde la calle Paso. Y cumplimos con Alberto por acá.

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1: Bueno, muy bien, ¿eh? Ahí cumplimos con el amigo Alberto de la calle Sapiola, que me está acompañando como todas las mañanas, por supuesto. Gente, llegamos al final de Despuntando el Día, pero ustedes quedarán en la compañía de Oscar a través de Voz y Sentir de Nuestra Tierra. Nos reencontramos, que tengan una linda propuesta de miércoles y hasta mañana.
2: Voy a decirles algo. Voy a cantar una canción de amor, porque de amor también se vive, decía Onassis. Onassis González, un amigo mío. Te digo entonces, y bien compañera, ha llegado el día y la hora del último beso. Nada de sollozos, no caigas en eso, tienen estos trances su melancolía. 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

toda tu gran libertad. 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Los buenos amigos me hablarán de ti, sigue siempre hermosa, tan linda, tan suave. Ayer casualmente de tarde la vi, y yo sonreiré con cierta ternura, con un gesto vago como paternal, mientras los recuerdos harán su conjura, trayéndome en brazos tu carita oval, tus labios, tus besos y tus ardimientos. Se puede, que diablo, volver a vivir a pura memoria los buenos momentos. El amor, querida, igual que el ciprés, conoce el secreto del verdor eterno. Así cuando partas dentro de un instante, cuando en esta noche lluviosa de invierno transponga esa puerta tu gracia fragante, tú irás avanzando sobre mi pasado, y yo te aseguro, dulce compañera, que entrarás de frente, reina y soberana, al templo sagrado. Después, algún día, un día cualquiera, sin haberlo el uno ni el otro deseado, en el bosque alegre o en el cabaret, el brazo de un hombre distinto de mí, más linda que nunca te reencontraré. Y un poco del duelo que palpita aquí nublará de golpe tu faz y la mía, desplegando un punto sobre nuestra frente.

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Comenzaste la mañana con nosotros. 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Que tengas un excelente día por delante.

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1: La soledad causa espanto, el silencio causa horror, ese continuo terror en el tormento más duro, y en un presidio seguro está de más el rigor. Ignora uno si el de allí saldrá para sepultura. El que se halla en desventura busca a su lado otro ser, pues siempre es bueno tener compañeros de amargura. Otro más sabio podrá encontrar razón mejor. Yo no soy rebuscador y esta me sirve de luz. Se los dieron al Señor al clavarlo en una cruz.

0: Bueno, el piano de Don Ariel Ramírez para esta jornada de gloria. Una mañana fría en Bolívar, Arrancamos cruzando el pueblo mansamente, no se ve ni el loro. Pero que estamos firmes en FM10 Dorrego, esquina de Avellaneda, San Carlos Bolívar. El maestro Ariel Ramírez, un piano que lo llevó al mundo a conocer con la música criolla. Sergio, en la operación técnica, señores, FM Radio Ciudad.
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0: Bueno, muy bien, señores, Zavala y Álvarez y el Vasco, haciendo con destino faena, con destino faena, con todo y plazo, mercado agroganadero, cría y exportación, representante Monasterio Tattersall, con oficina San Carlos Bolívar, Urquiza Arenales, teléfono 314-4214-24, móvil 1544-3303, 1540-3143. 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

Oscar del Cerro Milonga para una niña. ¿Cómo estamos, Sergio? ¿Todo bien? Pero me alegro mucho entonces. Les recuerdo, señores, 4 de julio 2026, el tiempo se va, señores. Tito Foco, querido, ahí te manda saludos Alberto de Cañuelas, compañero de las 7, ni hablar. Alicia Lezama pone un texto por aquí. He afrontado un dolor que me ha transformado. Sigo aquí en pie. ¿Qué más puede y más puede estar firme antes de entregarse? Alicia Lezama, buen día para vos. Un abrazo grande para vos, para Roberto, ahí en la calle Mariano Moreno, FM Libertad, Los Pago Cañuela, 610452, el teléfono de Voz Sentir Nuestra Tierra, que está sonando por ahí. El abrazo grande, Mario Castelló, Zavala y Álvarez, San Carlos Bolívar, 6.110 animales en el mercado de Cañuela para esta jornada de trabajo. La firma de Zavala Álvarez, que es una ponchada de niño que nos acompaña también. El abrazo grande.

estaba Cachito Campeón, el chamamé presente. 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Para ir agendando 19 y 20 de septiembre con los pagos de criollo de Ricardo Giralde, ¿no? Un lugar donde se hacen grandes camperiadas clasificatorias para Jesús María en las tres categorías, gran broche de oro. Así que el abrazo grande para esa linda gente, que se concrete todos los espectáculos que tiene que darle la alegría a la gente del pueblo y del campo, ¿no? Maca, querido, el abrazo grande, la Andina Hall, un conjunto del altiplano. Ahí por los pagos de Cañuela, el verso grande. Caíto, te estoy llamando en un ratito nada más. El hijo de Jorge Abel me ha comprometido un poquitito, ¿no? Porque a los chicos ahora le exigen el árbol genealógico a la familia, ¿no? Y yo, una familia nuestra, tenemos bastante, medio ausente esa situación de nuestros padres, nuestros abuelos, nuestros bisabuelos. Pero nos vamos a comprometer esa tarea también que tiene que ver la familia, ¿no? Así que el abrazo grande por ahí, por San Vicente, Cañuela, y el teléfono que suene, y los amigos que llegan a través de la radio, FM10, Radio Ciudad.

Lo fronterizo, la nostalgiosa, aquí en nuestro programa Voy a Sentir Nuestra Tierra. Y recién comenzó la cosa, dijo Doña Rosa, con el frío, ¿eh? Hay que salir emponchado bien y tener una temperatura más o menos de vez en cuando, ¿eh? No muy fuerte tampoco adentro de las casas, ¿no? Porque por ahí los cambios pueden ser terroríficos. Ahí el doctor Carlos Lazo daba unas sugerencias, ¿eh? Por ese tipo de enfermedades que aparecen por estos tiempos, ¿no? Barrio Melitona, me acuerdo cuando éramos pequeños, ahí había pocas casas, ¿no? Lleva nombre de la abuela de una gran amiga nuestra, ¿no? Barrio Melitona, San Carlos Bolívar, Adriana Gandola, un beso grande para vos, para tu gente. Ahí está Angelito Marilo y su familia, Luisito Figueroa, y bueno, que lo pasen de maravilla, ¿no? En Urdán Pilleta, Martín Villalba, chacarero, cantor, guitarrero, conocí un Villalba yo, y tengo sus discos por acá, no sé si eran parientes, ¿no? Pero es un hombre muy creyente, muy campero. Martín, buena jornada para vos. César, nos estamos hablando, hermano. César de Urdán Pilleta, pegame un telefonón cuando vengas por acá, porque por ahí no estoy en casa, ¿no? La Peña Martita, ya por los Juegos Cañuelas, ¿quién más tengo por acá? El MAC, que es el conjunto del altiplano. Armando Codesali, señora. No es él el Armando, pero la señora nos escucha siempre, Sergio, así que el abrazo grande para ellos y que lo pasen de maravilla.

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pasa, Sergio, ¿eh? ¿Todo bien, Sergio, por ahí? Bárbaro. La persona que le gusta trabajar tiene un capital en el corazón. A que le gusta trabajar. Y tiene sus alegrías también. Estar ocupado. Y tener el corazón solidario. Edgardo Di Pascua, del Parajón Suez, está tomando mate con la cocina leña, la antigua. Después tendría que darle a comer los pollos, ahuyentar los zorros, que le llevan algunos también, plumeríferos por ahí. Y hablando de solidaridad, cuando estuve quebrado yo la salud, casi no podía caminar. El Edgardo Di Pascua me llevaba la leña con la Elsa. Me llevaban la leña, la bajaba, la entraban, y tendrían que hacer la comida, el puchero. Por eso siempre digo yo, cuando ando a la calle y converso con la gente, ¿no? Este es mi pueblo y acá me quedo. Este pueblo maravilloso, San Carlos de Bolívar. A las 8 de la mañana llega Radio Show, que me han mandado por ahí unos remates también, que tiene que ver el monasterio Tattersall, José Zavala, Fernando Luis el Vasco, que lo vamos a poner en conocimiento a todos los oyentes del pueblo del campo y de otras ciudades que lo sintonizan también, nuestra inmensa gratitud.

La Sachapera, esta chacarera la cantaba Miguel Di Charrich, el Bagre, con Miguel y con el Juan. Una vuelta fuimos a Los Toldos a participar en un certamen competitivo de folclore. Fuimos representando a Bolívar, Miguel Di Charrich en danza, Tomasito Induray en canto y guitarra, y yo como solista de guitarra. Anduvimos muy bien los tres, gracias a Dios. Y seguimos andando la música, porque tenemos un compromiso con el pueblo, fundamentalmente, ¿no? Susana Fittipaldi, buen día. Walter Quinn, la gente que se suma a la mañana de este programa Voy a Sentir Nuestra Tierra. Dice Rubén Reguero. Rubén, ¿cómo te va? Buen día, Cardoso, el abrazo grande para vos. Hace mucho frío para salir a caminar, güey. El Turco Reguero, el hombre de los vidrios. Ahí está la gente de Ordán Pilleta, Rocío Puñal. Si no te levantaste, ahí te dejé un mensaje. Que lo pase de maravilla. Estamos con Sergio Maramano, FM 10, a las 8 de la mañana llega Radio Show.

Luisito Barbosa, Mercedita, que tiene historia. Ve esa historia de amor y de música, Y siempre pasa lo mismo, ¿no? El que anda con la música es abrazar el camino, ¿no? Ricardo Verá, buen día para usted y para su gente, seguramente mateando con la abuela por ahí. Rubén Tonino Noblilla, del Pago Olivarense, deje que un verse le trence en la gloria de este día. Tonino, porque el papá era ferroviario. Me lo cruzaba en los pasillos del tren, cuando corría el tren, viste vos, que me iba a Cañuela. Y cuando venía a Cañuela para acá, agarraba un asiento doble, ponía mi guitarrita ahí cerca a mí y me costaba dormir.

0: En cualquier mañana, por la calle Chiclana, Carlos Gallardo, comando usted, el cantor de Cañuela, que tenga buena jornada de gloria, con mucha actividad también, que lo pasen de maravilla. José Luis Carrizo, cumpleaños, me invitó, no pude ir, pero tengo el corazón guitarrero cerca de ellos también, que lo pasen lindo.
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1: Orlando Veracruz, otro de los hombres que estuvo muy culeco, Y este. Y ni bien se compuso un poco, agarró la guitarra y empezó a andar los caminos otra vez, ¿no? Anduve viajando por la barriga y cuando iba en el micro, iba contento y feliz. ¿Cuánto tiempo hacía que no salía? Viste que te queda eso de que anduviste por ahí, por distintos lados, ¿no? Hoy no lo hago, ¿no? Ahí andaba el tío Filo Pintor, me llamó por teléfono. Carlosito, voy a trabajar jurado la fiesta del Valle. Dale, vamos, vamos, vamos. Un frío impresionante, hermano. Le eché un tizón más al fogón y me quedé manso y contento, ¿no? A prepararme para el trabajo. Por eso el cantor decía, andar y siempre andar, parece que ese fuera mi destino, ¿no? Despuntando el día temprano, esto voy a sentir en esta tierra. A las 8 de la mañana llega Radio Show. Arrancamos con un hombre universal en la música, don Ariel Ramírez, y nos dejó una obra magistral que tiene que ver una danza muy profunda y muy sentida, tanto como para cantarla, para bailarla, que es la samba, ¿no? Pasamos Oscar del Cerro, Cantor Criollo, León Gieco, Los Fronterizos, y vamos rumbeando la mañana de FM10 con los

nos vamos a dedicar a esa potiñana, este temita de los Visconti, ¿eh? Un balsacito serenatero. Otra de las mejores que, las mujeres que tenía acordada yo con preguntándole de las medicaciones. Qué noble trabajo de la enfermera. Lo es para toda la vida, ¿no? Cumple sus años, se jubilan, pero tienen tanta experiencia, ¿no? Que siempre, por consultar, por cualquier medicación, una cosa que no entiende uno, ¿no? Siempre tiene que acudir, ¿no? Abrazo grande, Elsa, para vos y te, para los chicos tuyos, y bueno, un honor, ¿eh? Compartir el barrio, ¿eh? Un barrio maravilloso. Un honor de estar en el barrio donde estoy. Una plaza, y su nombre es Juan Manuel Belgrano, el creador de la bandera. La remozaron, la dejaron linda, le pusieron una corona. Esos son los hombres que tienen que estar en el título de todos los medios y en todas las radios. Aquellos que hicieron patria, ¿no? Y vieron para ellos. Juan Manuel Belgrano, un canto a nuestra bandera, en la gloria de este día, en San Carlos de Bolívar y Micosón se aferra, por siempre, ¿eh? Y cuando cantamos Aurora, en la escuela 7, más éramos chicos, cantamos y sentíamos, yo no, un apego de esa escuela primaria, el amor a este bendito país. Martín Villalba, buen día para vos, hermano. El abrazo grande al Pago de Urdampilleta.

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2: Bueno, ya que me está indicando la parte publicitaria del programa, ahí vamos con los tiempos también, en la radio, la firma que nos acompaña, nuestra inmensa gratitud, donde por allá Leo Castro me está escribiendo de los pagos de Cañuela, nos está escuchando también, me manda un texto muy lindo que después lo vamos a dar lectura también, Gracias a la gente que sintoniza y me son parte de cada programa, ¿no? 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Qué tradición, Andar y siempre andar, parece que ese fuera mi destino. 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Juan Robert, ¿cómo te va? No me quiero olvidar de vos, Te encontré cerca en tu rancho ahí, el abrazo grande, pero claro que sí. Vamos a compartir un churrasco en cualquier momento, hermano. 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

Pablo Sosa y Cambalache, este tangazo aquí en nuestro programa Voy Sentir de Nuestra Tierra, Dice por acá el Leo Castro de Cañuela, buen día amigo, buena gente, hermosa de Bolívar, con un saludo y bendiciones para todos, también mi gente de Cañuela, mi barrio, mi barrio Villarreal, dice. Yo te quería pedir un tema muy especial para mi mamá, viste, Ana, que está en el cielo. Sí, lo hemos pasado por acá y no sé si lo hemos pasado hoy o ayer, pero lo vamos a reiterar, como no, una zamba que caminó por el disco primero de los hermanos Cardoso, grabamos eso, ¿no? Y pero por ahí te lo vamos a pasar con mucho gusto, ¿no? Gracias por la sintonía, el abrazo grande para tu barrio y el abrazo grande a Cañuela, que tenemos familiares por ahí también, cantores y músicos que siempre estamos en comunicación, Señores, estábamos hasta las 8 de la mañana, por eso me dice.

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Miércoles 24 de junio 2026, día de la decoradora de torta, día del cantor nacional, ¿eh? Felicitaciones, Gringuito Cardoso, ¿eh? Tengo acá todo el trabajo de la radio, tengo el pronóstico del tiempo, los cumpleañeros, la página, la radio. Este es mi pueblo y acá me quedo. Voy a arrancar con los cumpleañeros. De esta jornada, Pamela Tejero, cumpleaños. Jonathan Pichirilli. Hay otros Pichirilos, no sé cómo es la cosa. Joaquín Cordero, cumpleaños. Norberto Carlos Smith. Rodrigo González. Juan Pablo Dotti, cumpleaños. Marcelo Asperué. Toda gente bolívar. Lo mejor está acá en nuestro pago. Fernando Felani. Tengo algo que contar del apellido Felani. Andaba por la barrilla, yo con mi guitarra al hombro. Y se arrima un hombre con un perro a esperar a terminar a su mujer que venía a Mar del Plata. Le digo, un veterano como yo, ¿cómo se llama el perro? Se llama Tades, me acompaña a todos lados. Vengo a esperar a mi señora. ¿Vos sos de acá? Sí. ¿Y usted dónde es, señor? Me dice. Me decía, señor. Le agradezco el homenaje. De Bolívar. Ah, mire usted. Iba seguido a Bolívar, yo. Aquí va Bolívar, me voy. A buscar cueros de nutria. Ajá. A una barraca, sí. Iba a la barraca de Alonso. Después me sabían tener 30, 40, 60 cueros nutria ahí. La familia Insalata. Los Felani. Todo eso fueron alumnos de la escuela número 7. ¿Por qué digo esto? Porque acá hay un Fernando Felani que cumple años. ¿Pero qué hablaba el hombre? De juntar cuero de nutria. Y algunos hacían la cama y los mismos charcos por ahí. La gente trabajaba, hermano. Era independiente y libre. Hacer cualquier chango. Cuando la miseria te golpea la puerta de la casa y uno no quiere que entre, ¿viste vos? Pero acá están los cumpleañeros de este junio 2026, el Fernando Felani, Gustavo González, Gustavo Damián Álvarez, Romina Aribe, Juan Alberto Charo, Gabriel Zapata, Cándido Pagola Urrutia, Tiago García, Yamil Emanuel Sánchez, Ivo Sosa Gerbi. Los cumpleañeros de este 24 de junio 2026. Y bueno, pero esta vez no, zafó. Porque si no, Sergio está como tempranito, mencionando los cumpleañeros, la página, el tiempo y parte de este trabajo maravilloso que tiene que ver FM10.

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1: Gracias a la locutora entonces, gracias Sergio, Tengo muy buena carpeta publicitaria, saludos para todos los que me acompañan en la publicidad, En el camino y en la vida del saber, Señoras y señores, Monasterio Tattersall. 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

Recorrido. Hasta lindo el día, va a ser calor. 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Anduve por allí, paseando por ahí. Una bandera argentina en el barrio. Me encanta ver la bandera argentina. En Olavarría, ¿cómo anda la familia de Olavarría? 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Porque hay una guitarra y la guitarra me llama a mí. Tranquera abierta a la libertad. 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Ahí está. Me iba a dedo yo. Y acá en el cruce de casa, me levantó un hombre en la camioneta. Tabaco era. Estaba medio enojado, me decía, no sé qué cosa me decía. Había sido militar. Retirado este hombre. Y no me dejaba hacer un bocadillo a mí, Y escuchaba atentamente, Con autoridad hablaba, Lo único que me dijo, yo voy a parar acá para comer, diga ese. Bueno, no, está bien eso. Yo también me voy a bajar, digo yo. Y bueno, me pidió para comer. ¿Qué va a comer usted? No, yo nada, digo yo. No, como nada, no. Yo tengo...

Tanto me decís, bueno, dame una milesa con papas fritas. Y echaron huevo arriba. Estamos ahí los dos mansos. ¿Cuánto es? Lo dice el parrillero, le dice usted tanto, dice. Y lo del señor, no, él no paga eso. ¿Por qué no paga? Porque Oscar Cardoso, dice. Paramos, comimos y arrancamos con el militarche para Cañuela, viste. Y ahí lo hicimos amigo, ¿eh? Con el buche lleno y decía el Martín Fierro, viste, era cosa superior. 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

Ay. Pero qué cosa más argentina, señores. Patricia Torraco, ¿cómo te va? Buen día para vos, Tonino y toda la gente ahí. Vos no habías nacido todavía cuando la Dora y el Lito, tu padre, viene al barrio nuestro, ¿no? Te adoro tu papá. ¿En qué voy? ¿En bicicleta? ¿En auto? A pie si va la gente a trabajar. ¿Eh? Un abrazo grande, Patricia, para vos. Tita Picasso, ¿cómo le va a usted? Buena jornada de gloria para usted, para su hermano, que por ahí siempre veo guitarra, hermano. Ahora canta el hijo también. Pero tengo acá toda la mercadería acá de FM10, ¿eh? ¿Pasé el tiempo, Sergio? Ahí voy entonces con esta mercadería. Miércoles, cielo parcialmente nublado, muy frío. Agárrate, Catalina, que vamos a besaquear, ¿eh? Mínima 1 grado. Bueno, la máxima 8. Para el jueves está el cielo cubierto, inestable, ¡qué lindo! Frío con posible lluvia aislada, 60%, mínima 4, la máxima 9 grados. Atención, Cañuela, ¿eh? ¿Te llamó de Loría la amiga? ¡Plago! No me llamó a mí. Para el viernes, cielo ligeramente nublado, poco cambio de temperatura, mínima 2, la máxima 11 grados, ¿eh? Para el sábado, cielo cubierto, inestable, frío a fresco, dice para el sábado, mínima 6, la máxima 15 grados. Para el domingo, cielo parcialmente nublado, frío con probables de nada, mínima 4, la máxima 10 grados. Para el lunes, cielo algo nublado, poco cambio la temperatura, mínima 3, la máxima 11 grados. Para el martes, cielo despejado, frío a fresco, mínima 4, la máxima 10 grados.

quizás muchos argentinos ignoren la realidad, esta sincera verdad que existe en el campesino. Pa' los que andan los caminos como mensual, como peón, deseando de corazón que la dicha le sonría, para poder algún día mejorar la situación. Aquí nacen los cereales, aquí se cría el ganado, y el tambero condenado a sufrir en los corrales, soportando los barriales día a día sin descansar, para poder entregar el producto a la ciudad. Esta es la cruda verdad que jamás ha de cesar. Y un alambre que arreglar, que recorrer de mañana. Así anda la semana el puestero sin parar. Y queriéndose salvar el domingo algún momento, pero se pase contento y le falla la intención, porque el domingo el patrón vacuna o hace recuento. Cuando llega la temporada de levantar la cosecha, al terminar esa fecha se ven las bolsas paradas. Las empresas preparadas vienen, cargan y se van. Y el que luchó con afán hombreando bolsas de trigo, siendo injusto, como digo, se debe pagar el pan. Emigrando las distancias, el tratorista aferrado, con el equipo enganchado se recorre las estancias, trabajando con constancia para poder producir, noche y día sin dormir entre llanos y espesura, creando la agricultura que nunca llegue a morir. Cuando allá en la capital todos andan veraneando, aquí ya se está emparvando el pasto para el animal. El tambero, el peón mensual sin ninguna pretensión, trabajan en la ocasión sin frecuentar diversiones, pues ahí las vacaciones son casi una obligación. Por eso me he de morir gritando esta verdad, pa' que me escuche quizás el que no ve producir, para el que quiera venir, para el que en el campo se luce, pa' que vea aquel que cruce que hay que abrir nuestros caminos a este puñado de argentinos que hace, cumple y produce.

0: Hola, buen día, Cardoso. Saludo para lo de la radio ahí a todos, a Ledesma, a Sandra, bueno, para todo lo de la radio. Pasar un saludo para Juan Caro, que está cumpliendo año hoy. Saludo a sus hijas, su nieta y nieto. Y bueno, que lo pase lindo.
1: Gracias, Sergio, ¿eh? Juan Caro, cumpleaños. María, el abrazo grande para vos. Qué historia, mirá vos. Entonces, ¿cuántos años tengo yo? Vos que me llamaste, ni bien nacido vos. Juan Caro, un pibe, se casaron, tienen hijos, nietos, bisnietos. Cumplir un año más, agradecerle a Dios. Cumplir un año más y agradecer. El cumpleaños tiene algo muy significativo, por eso se celebra. Tiene que ver la familia, ¿eh? Familia unida, jamás vencida. Juan Caro, el abrazo grande, hermano, que los cumpla muy feliz. Carolina Alejandro Urbano, allá por los Pagos Cañuelas, Marisa Roble, Olga Esther Escardines se suma, el gringo Carlos Cándido, el poeta de Guamení, Elsa Cebeira, la señora del tango, Ricardo Verá de Bolívar, Ricardo Puñal, el que escribe versos, doña Tita Picasso, Elsa Alcira Martín, Carlos Picasso, me llama acá también de Capital Federal, Susana Fittipaldi, Horacio Cañete, el abrazo grande. Con esta gente yo trabajé una temporada en La Cosecha también, ¿eh? El Estancia, La Merced. Héctor Alfredo Mellado, el abrazo grande para vos, ¿eh? Gran amigo, guitarrero, completo, ¿eh? Vive en Buenos Aires, pero yo lo tengo presente siempre aquí, en Los Pagos de Bolívar. Que tengan todos buena jornada.

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3: Hola, hola, hola, muy buenos días. Comenzamos una nueva edición de Primera Página, hoy miércoles 24 de junio del 2026. Para contarte como lo queremos hacer todas las mañanas, en una horita nada más, una horita, te vas a enterar de todo lo más importante, lo que pasa en la cuadra de tu casa, lo que pasa en tu barrio, lo que pasa en tu ciudad, tu provincia, tu mundo, tu galaxia. Todo eso te lo vamos a estar contando nada más que en una horita. Así ya para las 10:10 estás pipón, pipona de noticias, ¿eh? Todo aquello que tenés que saber para charlar, para tomar decisiones, para no estar desactualizado, para que no te digan si vivís en un gotero o dónde estuviste enterrado. Bueno, para que no te suceda eso, sabemos que estás ahí, en el negocio, en la oficina, en la empresa, en la obra de construcción, en tu casa, manejando el auto, manejando el remis, manejando... Uy, hay un temita con eso, de los remises, vamos a estar hablando justamente de ese tema. El temita de los remises, los taxis, los autos por aplicación, bueno, todo eso lo vamos a estar charlando, ver qué es lo que pasa. Está medio candente el tema, Cañuelas no ha sido la excepción. Ya vamos a profundizar con eso. Pero todo esto y muchas cosas más, cosas que pasaron estas últimas 24 horas que no nos vemos ni nos escuchamos a través del streaming. Podés escucharnos en cualquier parte del mundo, en las 24 horas, en www.tufmlibertad.com. Te podés bajar la aplicación, así apretás play nada más y nos escuchás en cualquier parte del mundo. Escuchás por la 90.5 como lo haces desde hace 41 años ya, más de 41 años. Y bueno, en todos lados, en todos lados. ¿Querés venir acá? Te venís con el termo, con el mate, nos querés escuchar, también lo podés hacer, ¿eh? Estamos Mitre 845 a dos cuadras de la plaza nada más. Ya nos está saludando Gloria, muy buen día Gloria, muy buen día Mario y audiencia, feliz miércoles. Bueno, muchas gracias Gloria. Casi, vos sabés que estaba convencido de que hoy, menos mal que vi tu saludo, y me dijiste, me ubico, pensé que era jueves hoy, pensé que iba a tener el bloque de Gloria, pero no, mañana vamos a tener a Gloria contándonos todo lo que pasa en el hemisferio norte, como así también es nuestra corresponsal en Nueva York, como así también todo lo que pasa en el Mundial, en este Mundial que... La 90.5 no pudo estar al margen de lo que está ocurriendo, así que a la altura de todos los medios de comunicación nacional estamos contando cosas que ocurren allá. Cosas que no ocurren, a ver, los resultados, las posiciones y todo eso lo podés ver en cualquier lugar. ¿Qué es lo que pasa allá con los argentinos? Lo que te cuesta la comida, lo que te cuesta el hospedaje, lo que te cuesta tomarte algo público, un transporte público. Bueno, ¿habrá Didi? ¿Habrá Uber allá? Bueno, todo eso te lo cuenta Gloria siempre cuando tenemos su columna, los martes y los jueves. Como siempre, sí, Gloria nos musicaliza el programa. Tenemos un muy lindo tema musical para escuchar, para que no tengas a Marito tipo cotorrita hablándote todo. Vamos a escuchar un lindo temita musical también. Como siempre, los spots que vamos a tener, informativos de nivel nacional e internacional. Te cuento algo de... Te tiro así como que te tiro, como nada. Algunos titulares que vamos a estar hablando. Sobre todo, bueno, los nacionales ya lo vamos a estar hablando. Los locales quisieron robar a un mayorista de alimentos. Se va a realizar un invernadero, esto ya te vamos a contar todo, se une IPNA, Latiendo Juntos y Más Allá, tres ONG que bueno, intentan mejorarnos la calidad de vida, sobre todo para los chicos con discapacidad. Se hizo la reunión ¿Te acordás que yo te dije ayer que cuando estábamos terminando el programa se estaba realizando la reunión en Uribe Larrea, en la Sociedad Fomentonina? Y bueno, estuvo candente la cosa, estuvo candente. Te vamos a estar contando lo que ocurrió y qué pasó exactamente, qué pasó exactamente. Bueno, como también te decía sobre la regulación de las aplicaciones a nivel local, están tratando de que esto llegue al Consejo Deliberante de Cañuelas. Bueno, lamentablemente es algo que te puedo decir, lugar donde he estado, lugar donde estas aplicaciones se han establecido. Así que veremos, gente, yo soy un mensajero nada más. Si fuera por mí, bueno, esto habría que ver bien exactamente. Depende de cada usuario. En localidades como Cañuelas, bueno, va a pesar mucho el tema de que vos quieres viajar con tu remisero amigo y lo podés hacer. Tenés el teléfono de él, sabés en qué agencia trabaja o podés hablar con la agencia, tenés tu agencia de confianza. Y con las aplicaciones, bueno, no sé cómo estará con el tema de los precios, si realmente es más barato de lo que de lo que dice la aplicación, o de lo que te puede salir con tu remisero amigo, si tiene las mismas garantías. Todo esto lo vamos a estar dialogando un poquito más. Bueno, y a nivel nacional tenemos un montón que ya te vamos a ir diciendo en su momento. Vamos al clima. Tenemos actualmente una temperatura, se me ha actualizado y ha pegado un lindo saltito, de 6 grados. Tuvimos una temperatura de 2 grados esta noche. Ahora tengo una temperatura de 6 grados, que se siente como 2. Ya te aviso, salí abrigado, abrigada, porque tenemos una humedad de 98%. Como siempre digo, tuviéramos una humedad de 40%, te pone una camperita y ya está. Pero acá como que casi como que no te alcanza lo que uno siempre se pone. La presión 1015 hectopascales, quiere decir que las tormentas o lluvias están bastante lejitos. El viento oeste a 8 kilómetros y la visibilidad 10 kilómetros. Vamos a tener una máxima de 12 grados nada más. Ya les anticipé que esta primera semana de invierno las temperaturas máximas no iban a ser las deseadas. Van a estar rondando todas entre los 12 y los 14 grados. Es así que hoy vamos a tener la máxima de 12, pero mayormente nublado, por lo menos un poquito de sol. Ya amanecimos con un día bastante despejado, no nos podemos quejar. Para mañana jueves tenemos una temperatura de 3 a 14 grados, parcialmente nublado. El viernes 2 a 14 grados. Y sí, ya viste, para musculosa y chancleta no está. Tampoco para mini, si te gusta usar la mini. Acá generalizo, pero bueno, no está, pero bueno, vas a poder abrigarte un poquito más y salir igual. El sábado, te dije que el viernes va a estar parcialmente nublado, lindo viernes. Sábado y domingo, vamos, Mario, que nos interesa, porque ya es miércoles y yo te conozco, ya estás pensando qué hacer sábado o domingo. 6 a 16 grados. 6 a 16 grados, qué lindo sábado vamos a tener, parcialmente nublado nada más. Después, Ceci, decime que ya veo que están llegando, si no me equivoco, tus saludos. Nuestra productora asociada de la 90.5 en el programa, no de la 90.5, de primera página, de primera página. Vamos a ver si compartimos los productores. Buen miércoles, nos dice Ceci, cada vez más amiga de la bolsita de agua caliente. Me río porque vos sabés una cosa, que yo tarde la descubrí. La bolsita de agua caliente la descubrí tarde. Recién este año. Vamos a ver. Pero qué lindo que la bolsita de agua caliente. ¿Sabés cómo la descubrí? Porque bueno, si tenés una contractura cualquier día del año, es muy bueno ponerte una bolsita de agua caliente. No importa que sea verano, que sea... Viste, yo decía, pero ¿por qué tiene que ser las eléctricas, que siempre es un lío bárbaro con el cable, tenés que acercarte a un enchufe, te pones esa cosita eléctrica, no sabés si te vas a electrocutar, si vas a terminar con vida o no? Y bueno, la cuestión es que ahí descubrí, digo, pero ¿por qué tengo que siempre renegar con esto? Si tenés una contractura o algo, te podés poner la bolsa de agua caliente. Mirá vos vas a decir, Mario, recién te viniste a dar cuenta, y sí, viste, recién me vine a dar cuenta. Así que ando con la bolsita de agua caliente, y ya que la tenía, aprovecho ahí para calentar las patas de vez en cuando. Y sí, es de gente grande, sí, pero bueno, ya está. Uno se siente de 20, pero bueno, ya la sangre no llega ni al tanque del agua ni al sótano. Bueno, dice, las bolsitas de semillas son los más para los dolores. Ah, no sabía eso tampoco, mirá vos. Se calientan en microondas y listo. Bolsitas de semillas. Sí, sí. Pero yo llego a comprar, a ver, pero decime qué semillas, porque yo lo que tengo en la alacena es pisingallo. Es el maíz pisingallo. Yo me supongo que si pongo una bolsita de pisingallo en el microondas, van a empezar a explotar van a empezar a explotar las rositas, ¿no? De maíz. Me imagino, no sé. O las saco antes que empiecen a explotar. Bueno, te vas a pochoclear, me dices así. Bueno, hay que aclarar, porque vos me decís, poné una bolsita de semilla en el microondas y yo voy a agarrar lo que tengo. Las únicas semillas que tengo en casa son esas semillas que se comen, que eso de ellas son carísimas, no olvídate que vaya a usarlas para algo así, y tengo el pisingallo, así que el pisingallo creo que, no sé, no va a ser muy conveniente que la use. En cualquier momento, a mi manera de eco, las vas a tener, bien. Semillas de amapola. Che, la amapola no es una planta que se usa para otras cosas también. La amapola no es. No sé. Bueno. Creo que la amapola también te puede poner un poquito alegre también, me parece. Semillas de amapola de lavanda lino. Y bueno, por algo saca el dolor, dice. Claro, así es. Así es fácil. Bueno, basta que no sean de las hojitas esas puntudas. Vaya a saber, qué sé yo, hay que experimentar. Allá a esta altura de la vida, ¿viste? Uno que va a perder. Nada. Gana alguna experiencia media rara. Bueno, semilla de amapola, mira vos. Y a mi manera de eco, así que sé si cuando se haga la feria, ahí buscás a la emprendedora estrellada, de Ceci, porque la tenemos ahí, decimos estrellada. No. Decimos que está estrellada porque está pegada a la estrella de Belén, que está ahí en la Plaza San Martín. Y bueno, ahí donde pasás por abajo de la estrella de Belén, te encontrás a Ceci. A mi manera de eco, que hace unas cosas hermosas, no te voy a contar. Pero bueno, ahí vamos a tener. Entonces, tratá de Ceci de que estén para este invierno, porque si no te va a agarrar la primavera con la semilla ahí, se te van a germinar. Ya la veo a Ceci que si no vende las semillas de amapola para calentar, vamos a tener plantas de amapola para la primavera. Está bien, hay que diversificar. Bueno, dale, Mario, seguí con el pronóstico del clima que nos interesa. El domingo, 8 a 13 grados, nublado. Bueno, no va a llover por lo menos. El lunes, 2 a 11 grados. Y el martes, 2 a 13 grados. También vamos a tener un inicio de semana fresquito también, pero por lo menos sin lluvias.

Marta, la número uno de CCC. Bueno, vamos a contarte las cosas que se festejan, conmemoran hoy. Hoy es el Día Internacional de las Mujeres en la Diplomacia. Bueno, deben ser bravas las mujeres para negociar. Mamita. Yo ya veo que cuando hay que hacer una reunión diplomática, hay que negociar algo. Mamita. Yo creo que para recuperar a Malvinas pondríamos una mujer, tendríamos que poner una mujer diplomática. Bueno, este gobierno lo puso. La puso, ¿te acordás? Mondino se llamaba la canciller. Y bueno, lamentablemente parece ser que no resistió las internas y se fue. Ya cuando empezó, me da la impresión que al principio se jugó al 100% para acompañar al gobierno y después vio cosas que no le gustaba o le decían que no hiciera o no se esmerara en algunas cosas, como por ejemplo en la recuperación diplomática de las Malvinas. Y me parece que ahí es donde hubo un tire y afloje, y la canciller dijo, bueno, hasta acá llegué, pongan a otro, porque bueno, está muy bien, si es una profesional y no considera que se están haciendo las cosas bien, que de un paso al costado, está bárbaro. Bueno, pero esperemos que no dejen de hacerlo, insistir en la recuperación. Pero en este caso, bueno, y en particular en el día de hoy, es un día especial para las mujeres en diplomacia. Hoy es el Día Internacional contra la Contaminación Electromagnética. Algo que, bueno, hay que informar un poquito más al respecto de esto, no sé de qué manera, pero por sobre todo darle tranquilidad a la gente. Porque hay mucha gente que se aprovecha de el tema de la contaminación electromagnética con cuestiones estéticas, visuales del barrio, vamos a decir. Por ahí no es lindo, o no sé si es lindo o no, hay gente que le da importancia, hay gente que no le da importancia. De poner, si se pone una antena en el barrio. Y bueno, hay gente que dice, no, eso me va a sacar cáncer, no, y por ahí ya tiene estudios científicos en la que se sabe que no, ninguna empresa va a hacer un daño me parece a mí, por lo menos con plena intención, porque imagínense que si realmente eso se comprueba a través de la ciencia, si hay algún perjuicio, es un juicio multimillonario que perdería cualquier empresa, aunque sea internacional. Y con más razón si es internacional. Bueno, pero hay muchas personas que se agarran de esto porque por ahí no les gusta que haya una torre en el barrio y, bueno, se mezclan las cosas, se mete mucho miedo y demás. Tampoco voy a opinar si es lindo o no es lindo, pero por eso incluso las empresas, sabiendo esto, han hecho muchas torres camufladas, como árboles. Y bueno, a pesar de eso también hay algunos vecinos que les molesta. Pero bueno, son opiniones muy personales, cada uno tiene la suya. Así que, nada, quería comentar que hoy es el Día Internacional contra la Contaminación Electromagnética, que está bien, claro que sí que está bien, que haya un día, que haya una lucha al respecto de este tema, pero también es algo que se utiliza mucho el desconocimiento para infundar miedo a la gente. Y hoy es el Día Internacional del Maquillador, tenemos maquilladores importantes en Cañuelas. No me acuerdo el apellido de la joven, pero siempre nos cruzamos y nos saludamos porque está cerquita del barrio. Hay una chica que es maquilladora y trabaja, ha hecho importantes prácticas hasta en el Teatro Colón, donde se utiliza mucho el maquillaje de ella, como así también todos los vestidos, y tienen
no sé si decir vestidor, bastante importante en el Teatro Colón, donde todo va acompañado con maquillaje para los intérpretes. Así que, bueno, les mandamos un saludo a todas las maquilladoras, no tan solo las que trabajan en el Teatro Colón, para todas, que sabemos que en el barrio siempre hay una y es la que te salva cuando tenés un casamiento, cuando tenés un cumpleaños de 15, ni hablar, y bueno, obviamente que es un trabajo y un oficio que hay que estar capacitado.

0: Muy bien, cosas importantes que ocurrieron en un día como hoy. 1911 nace Manuel Fangio, Juan Manuel Fangio. Nació en Balcarce, ganó 2 títulos de turismo carretera y con Chevrolet, y tuvo un accidente en 1948 en Perú mientras corrió un Gran Premio de América del Sur. Pero bueno, finalmente terminó, como ya todos lo sabemos, siendo quíntuple campeón del mundo en Fórmula 1. Un récord que se tardó muchos años en superar. Únicamente Schumacher logró superarlo después de varias décadas. Y bueno, le mandamos de paso un saludo a su hijo, a Rubén, que siempre estuvo en Cañuelas, así que y es muy conocido en nuestra localidad, una muy buena persona. ...1911... dos genios, también nació Ernesto Sabato en la localidad bonaerense de Rojas. Nace Ernesto Sabato. Uno siempre, en principio, cuando lo conoce a Ernesto Sabato, lo conoce por su literatura, por algún libro que encontró, que le gustó, te llegó a vos, lo compraste, te lo prestaron, lo afanaste, no sé, pero leíste algún libro de Sabato, dijiste, ah, qué bueno, te enganchaste enseguida, porque realmente tiene un estilo muy lindo de escritura, o lo tuvo, porque bueno, ya está fallecido, y de repente te encontrás con que era doctor en física, en realidad, doctor en física. Vos decís, ¿cómo una carrera científica tan dura, carreras duras se le llama no tan solo por lo difícil sino porque son exactas, tiene una esta persona o una persona así tiene una faceta por el otro lado tan blanda, ¿no?, que es la de la literatura? Pero bueno, por suerte se dedicó a escribir libros y muy buenos libros. Un libro muy crudo que tiene es Las Tumbas, llamado Las Tumbas. Te lo recomiendo. A veces tiene ese nombre, viste, que vos decís, te imaginás otra cosa. No, se trata de chicos que vivían en el hospicio de los años 30 aproximadamente. Y bueno, vas a ver ahí realmente qué cruda que era la vida de los chicos. Contado en primera persona, de su personaje es un niño que vivía en un orfanato. Bueno, 1935 muere Carlos Gardel. Como ya lo sabemos, en Medellín, Colombia, bueno, tomó el avioncito, no logró despegar el avión y se accidentó. En el mismo accidente fallecen 17 personas. ...1978... nacen dos grandes jugadores de fútbol. Uno de ellos es Juan Román Riquelme. Y bueno, como vos ya sabés, se destacó sobre todo en Boca Juniors y actualmente es su presidente. Y hoy también festeja su cumple, sus 39 años. Alguien que ya en dos partidos, ¿cómo no nos va a hacer ilusionar, ¿no?, como dice la canción? En dos partidos ya hizo 5 goles y rompió todos los récords. 4 récords Guinness rompió en estos dos partidos. Así que, bueno, hoy es el feliz cumple, sí, de la Pulga, de Lionel Messi. Así que, bueno, esperemos que lo festeje, que sea feliz, que tenga la buena noticia de que todos en su familia gozan de buena salud y el que no, que esté mejor. La cuestión que, bueno, en un día como hoy nació en Rosario, empezó a jugar en Newell's y, bueno, muy prontito, los españoles fueron bastante vivos, bastante vivarachos. En realidad no los españoles, sino fue El padre, el padre, que siempre ofició de manager y, bueno, lo ofreció a River, lo ofreció al Barcelona y, según cuenta la historia, bueno, necesitaba una serie de inyecciones que eran carísimas. River estaba dispuesto a pagarlas, muy por el contrario que se dice en la historia, que River no quiso. En realidad River sí quiso, pero los españoles fueron más rápidos. Le dijeron, bueno, tómate un avión y ya empezás con el tratamiento y a jugar aquí en el Barça. Y bueno, fue lo que hizo. Cualquier padre hubiera hecho lo mismo, no hubiera perdido un solo día de para comenzar un tratamiento para su hijo. Lo hubiera hecho cualquiera. Así que bueno, de esa manera tomaron el avión y se fueron para Barcelona, para España, y ahí fue contratado. Igualmente yo creo que si hubiera comenzado en River, al poco tiempo hubiera sido un jugador muy, muy reconocido y comprado por algún equipo europeo. Porque eso es lo que nos pasa en el fútbol sudamericano en general. Nacen estrellas, se descubren estrellas, se descubren jugadores extraordinarios en el fútbol, sobre todo argentino, y bueno, enseguida son comprados por el fútbol europeo, sobre todo, porque, y bueno, ahí está la billulla, ahí está la platita. En el 2000 sucedió algo que entristeció a mucha gente. Falleció Rodrigo en un accidente de auto en la autopista Buenos Aires-La Plata. Pierde la vida el cantante Rodrigo Bueno a los 27 años de edad. Muy bien, gente, estas fueron las cosas de mayor importancia que sucedieron en un día como hoy. Vamos con las noticias a nivel nacional e internacional y ya volvemos con más Primera Página.
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1: 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Nacionales.
3: Nacionales.
4: Por cuarto año consecutivo cayeron las ventas por el Día del Padre. La baja de 2026 se sumó a las registradas en 2025, 1,7%, 2024, 10,2% y 2023, menos 1,2%. Pese a las promociones, el menor poder de compra volvió a impactar en el consumo. Las ventas por el Día del Padre volvieron a mostrar signos de debilidad y registraron una caída del 0,3% frente al año anterior. Medidas a precios constantes, así lo informó la Confederación Argentina de Mediana Empresa CAME, que advirtió que las promociones impulsadas por los comercios no lograron revertir la cautela de los consumidores.
1: Información general.
3: Información general.
4: Javier Milei felicitó a Abelardo de la Espriella, presidente electo de Colombia. El león y el tigre rugen en Latinoamérica. El mandatario argentino celebró el resultado del balotaje en el que el líder de Defensores de la Patria se impuso por menos de un punto ante Iván Cepeda, el candidato de Gustavo Petro. El presidente Javier Milei felicitó al nuevo presidente electo de Colombia, Abelardo de la Espriella, quien se quedó con la segunda vuelta que se llevó a cabo este domingo en el país cafetero. El nuevo mandatario de Colombia tiene como referente al jefe de Estado argentino, quien ya había mostrado su preferencia por el líder de Defensores de la Patria.
1: Deportes.
3: Deportes.
4: Fútbol argentino. Gustavo Álvarez ya no es más el DT de San Lorenzo. El mismo día en el que el plantel debía arrancar la pretemporada, el técnico no pudo resolver las diferencias con la dirigencia que encabeza el flamante presidente Marcelo Culota respecto de los jugadores que debían ser apartados del grupo. Los futbolistas llegaron al desayuno y se encontraron con que no estaba el cuerpo técnico. Gustavo Álvarez dejó de ser el entrenador de San Lorenzo el mismo día en que el plantel debía retomar los entrenamientos para el inicio de la pretemporada. Los jugadores llegaron al desayuno y se encontraron con que

0: se escriben en mayúsculas.
1: Quieren destacarse, son importantes. Usted no debe desconocerlos. Titulares.
2: Bae Negocios, con un buen desempeño de los sectores primarios, la economía creció un 0,7%. El agro anotó una mejora de 18,1%, mientras la minería incrementó un 12,3% su producción. Adorni y Bullrich abren otra polémica pública por el informe en el Senado. El salario de los trabajadores registrados frenó su caída en abril y anotó una suba del 0,8%. El mercado inmobiliario pierde fuerzas y caen las ventas. El consumo masivo acumula una baja de 3% en el año. Estados Unidos retiró las sanciones que pesaban sobre Irán. Diario Clarín, Milei logra retrasar la ofensiva legislativa para remover a Adorni. En el Senado anunciaron que el jefe de gabinete no dará su informe el 2 de julio. Bullrich faltó a la cita con el jefe de gabinete. La jefa del bloque de senadores de La Libertad Avanza no asistió a la reunión convocada por Adorni para conseguir el apoyo de los legisladores.

Luego del récord de Messi llegó el de Cristiano. Portugal, en el día de ayer, logró vencer a Uzbekistán por 5-0. Bueno, de esta manera Ronaldo rompió el récord de 6 campeonatos del mundo en convirtiendo goles. Polémico aumento de un juez en una condena por intento de femicidio.

Inédita ola de calor en Francia ya provocó 40 muertos. Esper, citado a indagatoria, el exdiputado libertario deberá presentarse ante la justicia por presunto lavado de dinero. Bueno, ya la justicia en el día de ayer dábamos la noticia que había determinado que era trucho, era falso, era inexistente el contrato que él tenía, donde le había ingresado $200,000 por asesoramiento en una empresa vinculada a un narcotraficante o supuesto narcotraficante. La cuestión es que al declararse o al darse cuenta a la justicia que este contrato era trucho, ahora deberá dar explicaciones porque tenía

Realmente esos 200 mil dólares en su haber. Diario Crónica. Según el INDEC, el PBI creció 2,3% en el primer trimestre del año. Y la foto es de Messi en toda su página. Cumple 37 años, dice, el cumple de Messi, el deseo de todos los argentinos. Pedí por la cuarta, le dice Crónica. Cristiano Ronaldo se sacó la mufa con su doblete, el delantero de 41 años, es el máximo goleador histórico de su selección en mundiales y el primer jugador en convertir en 6 copas diferentes. Bueno, siguen las sorpresas en este Mundial, ¿eh? Inglaterra no pudo con Ghana, intenso 0-0 en Boston. Te cuento para hoy, ¿eh? Viste, porque cuando nos ponemos en modo Mundial nos viene bien cualquier partido. Así que, y está bien, hay que disfrutarlo, es cada 4 años. Juegan hoy Suiza-Canadá a las 4 de la tarde, Bosnia Qatar también a las 4, en el grupo C, Escocia-Brasil, Marruecos-Haití, los dos a las 19 horas, va a estar para ver el de Brasil-Escocia, ¿eh? Y bueno, el otro, en el grupo B, que recién les dije, Suiza-Canadá va a estar peleado. En el grupo A, Sudáfrica-Corea a las 22 y República Checa, México a las 22 y también, obvio, ¿eh? Hay que ver el partido de México. Informe especial de Crónica, inquilinos, expensas, otro dolor de cabeza. Horror en Chile, murió un niño tras ser aplastado varios kilómetros por delincuentes. Venía de festejar el Día del Padre en Argentina. Los ladrones lo sacaron a punta de pistola del auto al papá, a la tía, pero el menor quedó atrapado en el cinturón de seguridad. Diputados, el oficialismo logró frenar la sesión para interpelar a Dorni. Bueno, Diario Popular también tiene los titulares bastante parecidos a Crónica. Llegó el frío y ya comenzó a faltar el GNC, dice. Burlando, no descarta que Flor Peña demande a Luzu.

0: chofer declaró que fue una falla mecánica. Esto se habló mucho en estos dos últimos días. Un accidente que hubo en Mar del Plata, donde lamentablemente perdió la vida una joven de 18 años, atropellada por un colectivo. También el colectivo atropelló a varias personas que estaban en una parada. Y bueno, ahora en su momento al colectivero le hicieron la alcoholemia, dio cero. Y su testimonio ha sido que tuvo una falla mecánica, aparentemente se rompió la dirección del colectivo. Una tragedia también, motochorros matan a adolescente de 17 años que iba a la escuela. El cronista comercial, agro, energía y minería permitieron que el PBI muestre una suba de 2,3% en el primer trimestre. Diario La Nación, por primera vez en 7 meses, el salario registrado le ganó a la inflación en abril. Frenan la interpelación a Adorni con apoyo del PRO y de la Unión Cívica Radical. Por ahora no irá al Congreso, pero se reaviva la interna con Patricia Bullrich. Apareció la magia de Ronaldo, 6 mundiales con goles. Y el último titular, Francia, aplastada por la ola de calor que agobia a Europa, 80 muertos. Muy bien, estos fueron los titulares de los diarios de mayor circulación del país.
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3: Nacionales.
1: En la antesala de una posible interpelación, Manuel Adorni reunirá a los senadores de La Libertad Avanza en Casa Rosada. Respaldado por la cúpula del gobierno y ya lejos de su rol como vocero, el jefe de gabinete Manuel Adorni se reúne mañana en Casa Rosada con los senadores de La Libertad Avanza en la antesala de una sesión clave en el Congreso en el que se podría aprobar una interpelación y eventual moción de censura en su contra. Información general.
3: Información general.
1: Magario frena el avance libertario en el Senado, pero Asoma empuja en el Partido Justicialista por el Consejo de la Magistratura. La Libertad Avanza iba a pedir una sesión especial, pero la vicegobernadora bonaerense reunirá al cuerpo legislativo este miércoles. Será la primera sesión ordinaria del año y la disputa en el plano judicial. La vicegobernadora de la provincia de Buenos Aires y presidenta del Senado bonaerense, Verónica Magario, convocó a sesionar en la Cámara Alta Provincial en lo que será la primera sesión ordinaria de 2026. La dilación en las reuniones se da como producto de la compleja convivencia dentro del peronismo.
4: Deportes.
3: Deportes.
1: Mundo Boca. Leandro Lozano se hace la revisión médica y firma contrato con Boca. El lateral derecho uruguayo proveniente de Argentinos Juniors cumple por estas horas con los estudios de rigor y por la tarde será oficialmente el primer refuerzo del vasco Arruabarrena. Solo restan formalidades pertinentes para que Leandro Lozano se convierta en el primer refuerzo de Boca de Rodolfo Arruabarrena. El lateral derecho ya se somete a los estudios clínicos de rigor para luego firmar contrato con la institución de la Ribera.
4: Hasta aquí.
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3: Nacionales.
1: La indefinición sobre Adorni agrava la parálisis de La Libertad Avanza y erosiona su agenda en el Congreso. La falta de una señal desde Casa Rosada mantiene inmóviles a los legisladores oficialistas, mientras en el Senado ya se pactó la interpelación y en diputados crece la cautela ante un recinto hostil. La paralización de la falta de definición sobre el futuro de Manuel Adorni y su continuidad o no como jefe de gabinete dejó a los bloques parlamentarios La Libertad Avanza en un estado de parálisis total y sin una brújula que les permita entender el camino a seguir.
4: Información general.
3: Información general.
1: Karina Milei replantea la estrategia electoral de 2027, pero ya se agita la interna con Santiago Caputo. Las dos facciones de La Libertad Avanza coinciden en que el armado electoral de 2027 será quirúrgico y girará en torno a la reelección de Milei. Pero se vislumbran disputas donde cada bando estará peleando por sus propios candidatos. No hay actividad en que los Caputos Boys y los Menem realicen sin recibir un dardo a distancia desde el campamento rival. Y esas disputas que enfrentan a Santiago Caputo y Karina Milei, para sorpresa de nadie, amenazan con reflejarse también en el diseño estratégico de La Libertad Avanza en las elecciones del año que viene. Para empezar, ambas facciones libertarias dan por sentado que el armado en el interior va a quedar en sus respectivas manos y que el grupo rival tendrá un papel secundario.
4: Deportes.
3: Deportes.
1: Mundial 2026. España revalidó su rótulo de candidato. Necesitaba un partido así luego de la incertidumbre del debut y fue el equipo de siempre que se reposicionó con un baile absoluto de la mano de sus individualidades y el gran juego colectivo. La que todos esperaban, la España jugó como sabe, jugó un buen fútbol que distingue al seleccionado desde hace años, siempre alrededor de la pelota y goleó como necesitaba, porque después de las del debut necesitaba cuanto antes una actuación convincente y lo hizo.
4: Hasta aquí.
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1: Seguimos en Primera Página para contarte las principales noticias de las últimas 24 horas. Bueno, y te recordamos que si tengo una temperatura de 3 grados ahora, ha bajado la temperatura, evidentemente heló entonces, para que haya bajado la temperatura a esta hora, es que se está levantando la helada. Bueno, sea lo que sea, con 3 o 5 grados hay que abrigarse bastante. 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Vamos a ampliarte un poquito más de los titulares que te adelantamos en el día de hoy, de los locales. Quisieron robar un mayorista de alimentos. Uno de los delincuentes atrapados tiene 15 años, jovencito, lamentablemente. Tiene un prontuario policial con varias entradas y salidas de la comisaría. Fue liberado por orden judicial. Este comercio está ubicado en la calle del Carmen y Cuba, que donde fueron estos jóvenes a robar y bueno, atraparon a uno siendo este menor de edad. El otro de los delincuentes tiene 20 años de edad y ese sí quedó demorado. Están acusados de robo simple en Poblado y en Banda en grado de tentativa. Te hablaba del reclamo que hubo en Urebrarrea, que se organizó para el día de ayer a las 11 de la mañana, ya te lo habíamos adelantado, 10 de la mañana en realidad, y bueno, fueron muchos vecinos. Esto ocurrió en el Centro Jubilados Nina de Urebrarrea. Aquí el portal Infocañuelas dice, fue escenario de una reunión vecinal convocada para debatir las deficiencias del transporte público a la suspensión del servicio ferroviario debido a obras en el ramal Sarmiento que inhabilitaron la estación en Palme Lobos. La semana pasada se sumó la cancelación de varios rondines de la línea 502, las cuales funcionan como refuerzo de la línea 88. Bueno, en definitiva, asistió el secretario de gobierno, asistieron todos los vecinos. El secretario de gobierno es Mauricio Petre, se hizo presente y lamentablemente faltó el representante de la empresa Liniers. Bueno, así que todos los reclamos fueron tomados nota por el secretario del gobierno y el paso a seguir y su compromiso fue que se va a citar con los gerentes de la empresa a ver si pueden llegar a restablecer estos servicios que se perdieron. La empresa dice que por el aumento del gasoil tuvieron que restar servicios. Esto recordamos lo mismo que dijimos ayer y lo dice la nota también. Urebrarrea perdió desde hace un año su servicio de tren. Supuestamente iba a ser por un par de meses para arreglar las vías. Bueno, esto lleva más de un año. Los vecinos en su momento pensaron que se iba a suspender el servicio. La empresa de trenes argentinos dejó claro de que no se iba a suspender el servicio, pero bueno, lo están haciendo una reparación interminable y cuestión de que a los habitantes de Uribe Larrea les quedó nada más que el colectivo y ahora le sacan frecuencia. Esto perjudica, obviamente, no tan solo a la población, sino también a los chicos que van a estudiar al Don Bosco, perjudica también a los trabajadores. Bueno, todo un tema que en todas las localidades del país ha sucedido, y no tan solo del país, del mundo, con esta impronta de las aplicaciones para pedir auto, para transportarse. No puedo decir que son remises, no puedo decir que son taxistas, porque las mismas aplicaciones los presenta como socios. Si vos te estás adhiriendo a una aplicación para pedir auto, lo que haces es, en realidad y técnicamente o legalmente, estás contratando un socio de la aplicación, obviamente que es para evadir las cargas laborales, no lo considera un empleado, lo considera un socio a ese conductor que te va a enviar a través de la aplicación. Las aplicaciones tienen sus ventajas, uno ya sabe el recorrido, dónde viene el auto, cuál es el recorrido que va a hacer, quién es el que viene, lo puede rechazar si a uno no le gusta o duda, se ponen calificaciones, comentarios sobre ese conductor y el vehículo. Pero claro, esto está afectando mucho a lo que ya estaba establecido, que son las agencias de remises, a los taxis. Y bueno, y hay siempre un gris legal sobre la legalidad de las aplicaciones que administran a sus socios para que a vos te puedan transportar. En algunos lugares, bueno, ya nos llama la atención de que si vos vas a algunas localidades, por ejemplo ciudades importantes donde hay un servicio de taxis que están bien identificados, por ejemplo los de Capital son negros con techo amarillo, o te vas a otras localidades, a ciudades grandes y son rojos o todo amarillo, bueno, ya no te va a sorprender de que cuando vos llames a través de una aplicación te aparezca justamente un taxi diciendo que no, está bien, yo estoy asociado a la aplicación. Y en esto, entre el universo de taxis y remises, también hay distintas opiniones. Están quienes dicen que esto les hace una competencia ilegal y que habría que bloquearlas, y están los otros que dicen no, yo lo tomo como una vía más para conseguir trabajo. Además de trabajar como remisero, también estoy adherido a la aplicación o a varias aplicaciones. En Cañuelas, por ahí hace poquitos años atrás, ni sospechábamos que podía llegar a haber asociados, vamos a decir así, a estas aplicaciones, vehículos asociados, pero hoy por hoy hay varios, hay varios. No sé la cantidad exactamente, pero hay varios. Entonces, mucha gente ha optado por la utilización. Entonces, bueno, hubo una presentación. A través de una presentación en el Consejo Deliberante, las agencias locales advierten sobre una preocupante caída en la recaudación y denuncian una competencia desleal debido a la falta de controles y exigencias a las aplicaciones de transporte. Claro, esto ha sucedido en todos los lugares del mundo donde las aplicaciones dicen, no, nosotros no tenemos nada que ver con el vehículo, lo que nosotros hacemos es facilitar la comunicación. Eso es lo que dicen de parte del lado de las aplicaciones. Y claro, desde el lado de las agencias de remises o de taxis, dicen, no, son empresas que están movilizando vehículos. Así que bueno, como les decía, no es una excepción Cañuelas y se va a tratar este tema. Ahora sí, nos vamos despidiendo. Estamos viendo las noticias de última hora. El gobierno celebra un consumo privado récord, pero aún hay contraste con otros indicadores.

0: seguimos viendo, a ver, distintas agencias de noticias. Si hay algo para este... Bueno, hay una reforma empresarial en debate. El Senado debate la nueva ley que permitirá crear empresas sin humanos y con inteligencia artificial en la Argentina. Bueno, uno dice que deja sin trabajo mucha gente la inteligencia artificial, pero también se necesita gente para aplicar la inteligencia artificial, se necesita gente para desarrollar la inteligencia artificial. Así que no es tan autónoma como se cree que es. Bueno, y nada, las agencias de noticias están con el cumpleaños de Messi, también el número 39, que se está festejando en todo el mundo. Así que desde acá también adherimos y le mandamos un feliz cumple. Nos vamos como siempre con la cotización del dólar, 1.485 y 1.505 pesos. El dólar blue ha pasado la barrera de los 1.500 pesos. El oficial 1.440 y 1.490 respectivamente para la compra y la venta. Y el dólar tarjeta 1.937 pesos. Con esta información, como lo hacemos siempre, gente, nos despedimos. Nos encontramos mañana, jueves, a la misma hora de siempre, a través de la 90.5, a través de la página de la radio tufmlibertad.com, a través del muro de la radio en Facebook, FM Libertad Cañuelas, o a través de la aplicación también en tu celular, para contarte las principales noticias de las últimas 24 horas.
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2: Nacionales.
3: Las enfermedades de transmisión sexual están creciendo en Argentina, impulsadas por la caída sostenida, entre otras cosas, del uso del preservativo, que pasó del 40% en 2012 al 15% actual. Al respecto se refirió Leandro Kahn, director ejecutivo de la Fundación Huésped.
4: Nos subimos sin mayor cuestionamiento a las olas cuando aparecen noticias. Con la sífilis a mí me pasa que un poco algo de gracia todavía no es gracioso, ¿no? Para nada. Pero es como la sorpresa en una infección que tiene más de 200, 300 años, ¿no?
5: Exacto, exacto.
4: Que aparece como una novedad, es un llamado a atención fuerte. Vos recién dabas los datos de los diagnósticos de sífilis en 2025. Alguna vez en esta misma mesa hablábamos de que por cada caso de VIH encontrábamos 5 casos de sífilis. Bueno, el año pasado fueron 7. Es decir, casi 7.000.
6: Bueno, pero la novedad es por eso, no es porque no conozcamos la enfermedad, es porque estamos viendo un número que nos resulta alarmante o nos parece alarmante y los que sabían los números no lo eran.
4: No, es alarmante, lo venimos viendo hace muchos años. Yo no había visto este video, había visto el anterior.
6: Donde ella cuenta que creyó que tenía un herpes.
4: La sífilis tiene la particularidad, además de los años que tiene, de ser una infección de transmisión sexual que está producido por una bacteria que no solo tiene tratamiento con penicilina, sino que es de fácil detección.
5: Okay.
4: Es un pinchacito en el dedo, igual que en VIH. En general, además, usamos siempre lo que se llama el test dúo, entonces al mismo tiempo que detectamos VIH, que es la famosa de las infecciones de transmisión sexual, se detecta sífilis. En detrimento, por ejemplo, de clamidia o gonorrea, que necesitan técnicas de PCR.
0: Información general.
2: Información general.
3: El PRO explicó la ausencia en la sesión de diputados para interpelar a Dorni. Convocada la comisión, se termina el show. El Partido Amarillo explicó a través de un comunicado el motivo por el que no dieron quórum en la Cámara Baja, hablaron de show mediático y apuntaron contra el kirchnerismo. Luego de la sesión que no se llevó a cabo este jueves en Cámara de Diputados, donde la oposición buscó lograr la interpelación de Manuel Adorni, el PRO sacó un comunicado en el que explicó la decisión de no dar quórum y plegarse al oficialismo.
0: Deportes.
2: Deportes.
3: La selección argentina de fútbol volvió a entrenarse tras el triunfo ante Austria y la formación inédita que evalúa Scaloni para poner frente a Jordania. Tras asegurar su primer puesto en el Grupo J, la albiceleste podría poner un equipo alternativo el día sábado, considerando que tiene jugadores lesionados y además para dar descanso a los titulares. En el día de cumpleaños 39 de Leo Messi, la selección argentina comenzó a preparar el partido del sábado contra Jordania con la tranquilidad que le dio haber asegurado el primer puesto del Grupo K y el muy buen arranque en el Mundial 2026.
0: Hasta aquí.
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2: Nacionales.
3: Facundo Jones Wallace se encuentra actualmente en huelga de hambre líquida desde finales de abril de 2026 y a fines de julio de 2026 la protesta se intensificó con una huelga seca, sin líquidos, lo que provocó una grave descompensación en su salud y su traslado de urgencia al hospital Santa Teresita, siendo devuelto posteriormente al penal tras la observación médica. Al respecto se refirió Gustavo Franquet, abogado de Jones Wallace.
7: Sí, usted lo describió bastante claramente. Facundo está en huelga de hambre desde fines de abril, del 27 de abril, o sea, ya lleva mucho tiempo, ha bajado muchísimo peso. La fiscalía presentó una apelación, confuso todo eso, pero presentó una apelación, y entonces él el 15 de junio comenzó a no ingerir líquidos, una huelga de hambre seca que se conoce, no ingería líquidos. Hay que decir que el 21, o sea, del 15 hasta el lunes, hasta el 21, que fue domingo, el 21 él fue llevado al hospital de Rawson, de Santa Teresita, creo que que se llama, donde se verificaron las condiciones en que estaba. O sea, contrariando el sentido común, la percepción de los sentidos que cualquier persona normal de Argentina, incluso de la Patagonia, puede tener, insisten en, la palabra es inventar el fantasma del terrorismo mapuche, con intereses políticos determinados. Cosa que no se sostiene. No existe el terrorismo mapuche, cualquiera puede saber. Las acciones, incluso, las acciones que la fiscalía dice estar investigando son acciones del momento ese que usted mencionó, aquel momento donde se produjo la desaparición, el asesinato, la muerte, lo como se quiera llamar, de Santiago Maldonado, el asesinato a sangre fría, con armas de guerra de este chico Nahuel, de Rafael Nahuel, el asesinato de...
0: Información general.
7: De Elía Garay, etcétera, etcétera, etcétera.
0: Información general.
3: Kicillof se pliega a otras provincias para reclamar fondos y denunciar que Luis Caputo le frena obras. Mientras que Corrientes, Santa Fe y Chaco se estarán reuniendo para plantear la caída en la coparticipación, Buenos Aires le pide al ministro de Economía que autorice la solicitud de créditos internacionales. El gobierno de la provincia de Buenos Aires denunció en las últimas horas que el ministro de Economía de la Nación, Luis Caputo, bloqueó el financiamiento de obras de créditos internacionales que la gestión de Axel Kicillof tiene comprometidos con distintos organismos, pero que su ejecución requiere el aval de la gestión de Javier Milei. El pedido va en consonancia con lo que el jueves van a plantear los gobernadores de Corrientes, Chaco y Santa Fe.
0: Deportes.
3: Los dos goles históricos de Cristiano Ronaldo ante Uzbekistán en el Mundial 2026. El registro único que logró y el festejo tras las críticas. El capitán abrió la cuenta a los 5 minutos y estiró la diferencia a los 38. Es el único futbolista que marcó en 6 Copas del Mundo distintas. El empate 1-1 contra República Democrática del Congo había desatado una tormenta perfecta en Portugal. Las declaraciones de algunos jugadores sobre el rol de Cristiano Ronaldo en el equipo se tradujeron como críticas a la leyenda. En medio de las tensiones, el futbolista de 41 años colmó las aguas primero con un mensaje en redes sociales y luego habló en la cancha.
0: Hasta aquí.
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3: La legislatura de la ciudad de Buenos Aires aprobó la ley 6.961, conocida como la ley antitrapitos. Al respecto se refirió Jorge Macri, jefe de gobierno de la ciudad de Buenos Aires, quien dijo que la ley antitrapitos era un reclamo fuerte de los vecinos.
5: Es importante, la gente, entre que se da cuenta que su estándar de vida no aguanta y no puede ajustar algunas cosas, empieza a endeudarse, para cuando se da cuenta, esto de patearla para adelante se transforma en una bola de nieve y nosotros tratamos de dar una solución. Ahí creo, los macronúmeros, o sea, el equilibrio fiscal, el superávit, la estabilidad del dólar, o sea que no estemos todos los días desesperados viendo cada 15 minutos, ¿no? Es como antes sí, era, claro. Tengo que salir de casa, son los piquetes, tengo que ver cuál es el dólar del día. Lo primero es, hay un paraguas que es un proyecto de ley nacional que obliga a todos los gobiernos subnacionales a tener de dispositivos para que la gente en calle no esté en la calle, pueda dormir en un lugar. Claro. Es un proyecto de ley presentado nada menos que por Grabois, o sea, de alguien del espacio de Axel. Exacto. Pero asumo que coincide con la mirada. Después, además, ratificada, hay una ley provincial que vuelve a decir lo mismo. Hay un marco legal que obliga a la provincia a tener esos lugares.
8: Claro.
5: No los tienen.
8: Claro.
5: Entonces, la gente viene a buscar abrigo donde trata de conseguirlo. Entonces, si no cumplís con una responsabilidad, yo tengo derecho a reclamártelo. No hay una ventanilla o un sistema habitual de cómo cobrar, ¿no?
6: Claro.
5: Entonces, yo que voy a ir acumulando dato hasta que un día le presento una demanda. Le diré, mirá, yo tengo acumulado y la justicia dirá si corresponde o no. Pero yo no voy a hacer.
6: Así como la ciudad ha ido a reclamar a la justicia con participación a la nación, ¿sí? Podría ir a la justicia a reclamarle, supuesto, a la provincia, claro, los servicios servicios sociales que le presta
5: y a son reclamos habituales, ¿eh? La Corte Suprema interviene un montón de veces en reclamos entre jurisdicciones que no son resueltos o entre provincias y nación que no son resueltos. Es una de las tareas que más habitualmente compromete a la Corte Suprema.
0: Información general.
2: Información general.
3: Sorpresiva medida. Bullrich decidió cancelar el informe de gestión de Adorni previsto para el 2 de julio en el Senado. La noticia llega tan solo 12 días después de que el jefe de gabinete anunciara su presencia en el recinto y los motivos no están claros. Desde el entorno de la titular del bloque argumentan que fue a pedido de ellas, mientras que cerca del funcionario dicen que la oposición no quería recibirlo y que están a disposición. Cuando en el recinto se está por tratar una interpelación en su contra con una eventual moción de censura, el jefe de gabinete, Manuel Adorni, canceló de manera sorpresiva el informe de gestión que tenía previsto brindar el próximo 2 de julio en el Senado.
0: Internacionales.
2: Internacionales.
3: Donald Trump aseguró que la OEA inspeccionará las instalaciones nucleares de Irán en el momento oportuno. El mandatario republicano aseguró que la Casa Blanca dispone de información que respalda su versión sobre los compromisos asumidos en Teherán. El presidente de Estados Unidos, Donald Trump, volvió a defender uno de los puntos más sensibles de la negociación con Irán al asegurar que el Organismo Internacional de Energía Atómica realizará inspecciones en el país persa y que sus verificaciones se llevarán a cabo cuando las condiciones sean adecuadas.
0: Hasta aquí.
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0: 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Nacionales.
2: Nacionales.
3: Guillermo Oliveto consideró que el consumo arrancó muy difícil desde comienzos de año. La clase media ha tenido una paciencia inédita, subrayó. Guillermo Oliveto, especialista en consumo, habló acerca del modelo económico de Milei y cómo influye en la actividad.
8: El consumo en el año arrancó muy difícil, en general, en el país. El conurbano es claramente el lugar más complejo de todos, desde Rinear. Hace mucho tiempo, pero particularmente en los últimos 2 años, está claro que el actual modelo económico, como bien decía Donofrio, tiene muchos logros desde el punto de vista del ordenamiento y de la generación de recursos, que era un tema nada menor para la Argentina y sobre todo de dólares. Todavía hay un montón de sectores, sobre todo aquellos que conectan mucho con el planteo que él hacía sobre la clase media baja, la clase baja. Bueno, muchos sectores de la industria complicados, actividad al 50% de tomas instaladas, con algunos sectores más complicados que otros, pero algunos muy, muy fuertes. Ni que hablar del textil, pero hay otros además del textil, la metalurgia, más lo del sector público, que es parte del ajuste del Estado. Que también cuenta, ¿no? En la pérdida de poder de compra a las familias, hay casi 80.000 personas. Que tengas salarios reales creciendo 7 meses consecutivos por debajo de la inflación, porque claramente lo que las empresas no lo hacen porque quieren, no aumentan los sueldos arriba de la inflación, pero pueden, digamos, han perdido también en muchos casos una parte importante de su negocio. Entonces, lo que ves es que esos 3 sectores, construcción, comercio e industria, que son los que impactan fuertemente el empleo de la clase media baja, de la clase baja trabajadores, no estamos hablando acá de la pobreza, sino de quien vive de su trabajo. Y bueno, hoy no son los ganadores del modelo.
0: Información general.
2: Información general.
3: Polémica por un proyecto de ecocidio en el Senado. La Libertad Avanza quiere retirar las firmas del dictamen. La norma tuvo el apoyo del oficialismo, pero ahora Patricia Bullrich dijo que quieren dar marcha atrás, algo prohibido. Sectores productivos alertaron a Casa Rosada en medio de anuncios de inversiones megamillonarias. En medio de la crisis política vigente en el Senado, por el desenlace de la situación del jefe de gabinete Manuel Adorni, una ley de ecocidio con apenas de 25 años de prisión dictaminada a inicios del corriente mes generó una fuerte polémica en las últimas horas. Tras recientes anuncios de la titular del bloque oficialista en Cámara Alta, Patricia Bullrich, del quite de rúbricas de parte de La Libertad Avanza.
0: Internacionales.
2: Internacionales.
3: Pakistán quiere seguir mediando entre Estados Unidos e Irán hasta que se logre una paz duradera. Islamabad mantiene su papel como facilitador clave en el proceso de paz, mientras que Pezeshkian visita la capital pakistaní para agradecer el apoyo recibido durante la guerra. El primer ministro pakistaní Jalal Sharif recibió en Islamabad al presidente iraní Masoud Pezeshkian en una visita de estado de un día que sirvió para consolidar los lazos entre ambos países y ratificar el compromiso pakistaní con la mediación entre Teherán y Washington.
0: Hasta aquí.
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0: 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En instantes regresamos. Hola, Cañuelas. 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